0: ¿Cuántos goles le han hecho a Coquimbo en los segundos tiempos? Eso hay que corregir. Marcos Gallardo, clasificar a Copa Sudamericana y ganar la Copa de Liga son los objetivos de este año. 2027, chao Caputo, dice Ignacio Gallardo, y la dirigencia póngase las pilas para traer refuerzos de calidad, que potencien al equipo. Bueno, mucha opinión. Andrés Vilches también escuchando el programa. El partido para mí hubo errores, dice Andrés. Aún no se vio la mejora, hay que seguir apoyando, aún quedan puntos por disputar. Gabriel Cuellar dice, saludos cabros, el técnico lo veo incómodo, presionado, se entiende cuando tienes el 70-80% reventado, faltó hacer jugar mucho más a los juveniles que se dijo desde el principio de año. Sí, pues, fueron pocos partidos los que jugaron, tendría más alternativa, dice Gabriel. Cristian Parra, el equipo está fundido física y mentalmente, el otro día un tipo estaba pidiendo entrenar doble jornada. Vamos a recuperar el nivel, dice Cristian Parra. Rodrigo Enríquez, hola querido panel. Acá la gerencia deportiva brilla por su ausencia. De mi punto de vista, el responsable total tiene nombre y apellido. Pablo Ramírez, dice el amigo Rodrigo Enríquez. Cristian Rojas, buenas noches al panel. Saludos, Caputo tenía que haber cerrado el partido. Y Patricio Silva, buenas noches a la banda. Solo los saludo. Hoy no estoy molesto. Para nada, hay que seguir nomás. Parte de las opiniones diversas, pero con respeto que nos dan los hinchas cachoveras.
1: Sí, sí, sin duda que sí. No queda otra. Todos han vivido lo que ha pasado en este año y es evidente que el tema del cansancio de algunos jugadores hace mella en el rendimiento del equipo. Faltaban 8 minutos y por más que, como leo por ahí, tenés que poner el bus, tenés que poner esto, tenés que poner el otro. Es difícil, es fácil desde el living de la casa decirlo. Y mirando la televisión con el control remoto, pero el fútbol tiene esas cosas. Lamentablemente no se pudo aguantar, no se pudo definir el partido en esos minutos y te volviste con las manos vacías. Es así. No hay otra explicación. No. Buscar responsable es más morbo que otra cosa. No, los balances llegarán a fin de año, pero es evidente que sabemos el diagnóstico, lo hemos dicho, el diagnóstico, y veníamos diciendo que se recuperen rápido los jugadores, pero bueno, está costando todavía y esperemos, bueno, que este sábado y el próximo miércoles se puedan sumar puntos para salir de la incómoda posición donde está y tratar de reforzarse y llegar bien, reforzarse anímica y físicamente los jugadores para llegar bien a la última parte del campeonato. Quedan 8 partidos más la definición de Copa Chile y de la Copa de la Liga.
0: Sí, ¿cómo se sale esto? O sea, ¿cómo se da vuelta una página después de una derrota tan dolorosa, Cachoeira? Hay que pensar lo menos posible en el partido,
1: no,
0: hay que proyectarse.
1: Dar vuelta a la página nomás y volver
0: a. Hay que proyectarse, claro, en el rival que viene, que exacto, es Cobresal. Por ahí va la ingeniería, ¿no?
1: Exacto, sí, en seguir.
0: No quedarse pegado.
1: No. Si este equipo lo ha demostrado, que sale de momentos difíciles, así que no, hay que seguir, como dijo un oyente por ahí, hay que seguir confiando en el plantel. Confiando en los jugadores que van a sacar esto adelante y que van a seguir sacando resultados positivos.
0: Sí. Bueno, tu análisis de lo que fue el partido, desde el arranque hasta el final, de verdad que fue bien, bien extraño el partido en el primer tiempo. No sé si concordás conmigo lo que decía yo, que muy superado Coquimbo por la U.
1: Sí, un primer tiempo donde Coquimbo se sintió incómodo, donde la U movió bien la pelota, manejó bien los tiempos y Coquimbo no presionó nunca. Estaba con una marcha menos. Se veía, se notaba cómo movían la pelota y Coquimbo marcaba 2 o 3 metros de distancia. No hubo ninguna anticipación, pelotas cruzadas hacia agua la defensa, no solamente con los centrales. Inclusive en el primer tiempo jugó solo. También por los costados, por el lado de Salinas, hicieron mucho daño. Y por suerte, bueno, la ineficacia de los delanteros y la bien ubicación, la muy buena ubicación del Mono bajo el arco, que tapó todo lo que llegó en ese primer tiempo. Y en el segundo tiempo me parece que se achicó un poco más, que el equipo salió con otro aire, con presionando un poquito más, le dividió más la pelota, inclusive hasta fue un poquito mejor en esos primeros minutos hasta que llegó el gol. de el gol de la U, con una, más que desinteligencia defensiva, es un mérito del rival también, que una muy buena jugada que anticipó Edu Vargas y definió muy bien al segundo palo. Y después, bueno, después vino lo mejor de Coquimbo, cuando entra bien Chandía, y no es que porque le achuntó los cambios, no, los que entraron bien, como tendrían que entrar siempre los suplentes, entrar y modificar. Pablo Rodríguez metió un pase que, si llega a hacer dos o tres pases de eso por partido, estaríamos hablando de otra cosa, de Pablo Rodríguez. Lamentablemente mete un pase recién al minuto 70, donde en el primer tiempo, no solamente él, sino Coquimbo no tuvo fluidez y no tocó la pelota. Y cuando tuvo una pelota para meter en profundidad, hizo una asistencia notable para Chandía, que definió de primera, y bueno, y dio vuelta al partido en 5 minutos. Y eso, bueno, activó al equipo, y bueno, después vinieron los cambios de la U, terminó jugando con 3-9, y bueno, encontraron los rebotes, encontraron los espacios, y pasó lo que pasó.
0: Sin duda. ¿Te parece que escuchemos a Caputo? Escuchemos. Dale. Lo que dijo Hernán Caputo finalizado el partido, por supuesto. Las declaraciones, obviamente en caliente, no tenemos la conferencia completa, pero tenemos sí parte de lo que dijo el técnico Caputo finalizado el encuentro ante la UD de Chile.
2: Para escuchar a Caputo.
3: Sí, amargura, pero creo que es demasiado premio, sobre todo por lo nuestro haber hecho en el segundo tiempo, por haber dado vuelta al partido y nada, muy pocos minutos. Aparte que el resultado lo encuentro, el numeral lo encuentro injusto, pero ya está. Hay cosas que tenemos que corregir y cosas que tenemos que mejorar. En el largo del tiempo, en momento lo hacemos. Y bueno, nada, me voy amargado, lógicamente, por la derrota.
2: A pesar de que el segundo tiempo fue mejor, llegaron más, presionaron más alto, corrigió lo que pasó en el primer tiempo, le comprometieron mucho, ¿no?
3: Sí, principalmente en las jugadas, cómo se dieron, pero ya está, no, ahora no podemos hacer mucho. Hay que corregir rápido, tenemos una semana completa, al menos hacía tiempo que no teníamos una semana completa de trabajo, la vamos a tener. Y bueno, nada, tenemos que ir a ganar, a buscar el resultado, por supuesto. Ahora nos toca jugar en El Salvador con Cobresal. Estuvimos muy cerca de poder irnos con los 3 puntos, porque había momentos de zozobra, sobre todo que hicimos pasar a la U, como nos hicieron pasar a nosotros en el primero, pero que Diego estuvo notable. Y bueno, nada, la verdad que se nos fue muy poco tiempo, así que yo creo que injusto el numeral, sobre todo como se había dado, pero ya está, ahora hay que corregir y apretar los dientes y seguir trabajando.
2: Bueno, que esté muy bien.
0: Ahí estaba, en Caputo. Queda una semana completa para trabajar. Hace rato no teníamos una semana completa con partido entre medio. Es lo que es un factor positivo, digamos,
1: es cierto,
0: ¿no?
1: sí. A ver, con eso de lo numeral, es como se dio el partido.
0: Por el marcador.
1: Obvio, si en claro. El primer tiempo te podían haber hecho 2 o 3 goles, bueno, pero si lo que erró Coquimbo en el segundo también se le hubiera acercado, como a 8 minutos, ganando 2-1, por eso es que el 4-2 parece mucho. Más que todo eso, hay que interpretar las palabras a veces.
0: Pero se entiende lo que quiere decir,
1: sí,
0: ¿no?
1: Yo lo entiendo, pero la gente que no quiere a Caputo no lo entiende, obvio. No lo va a entender y no lo va a entender nunca tampoco. Todo lo que hable no lo van a entender.
0: Sí. Bueno, aquí hay algunos que han reaccionado a esa cuña, a esa parte de lo que dice.
1: Uno pone por ahí, no es creíble el técnico, dice.
0: A ver.
1: O sea, los jugadores entran, ¿cómo entran en la cancha? No entiendo eso. Caputo no es creíble, dice.
0: ¿Pero de quién? No es creíble por quién, ¿por los hinchas o los jugadores no le creen? Se puede explayarse en su explicación ahí. Voy a leer los comentarios. Dice Rolando Torres, dice lo mejor que tienen una semana para trabajar. Sin duda, concordamos. Pirata AHP dice, resultado injusto en el numeral. Si no fuese por Sánchez, nos traemos 5. Charlie Capone dice, Cachito, así como juega Coquimbo, terminaremos en las últimas posiciones. Caputo ya no es creíble. Ah, ahí está la opinión que decías tú, que no es creíble. ¿Pero para quién? ¿Para nosotros, los hinchas, para ustedes, para los jugadores? ¿Quién no le cree? ¿Los hinchas no le creen?
1: O sea, los jugadores no le creyeron hasta el minuto 80 y
0: qué
1: hasta
0: una
1: el
0: buena pregunta que estés poniendo tú.
1: Claro.
0: ¿Ah? Víctor Manuel dice, Caputo un gran técnico. Manuel Mauro Lamas dice, buenas noches, saludos a los tertulianos. Dice, aguantar estas 8 fechas, cuidar a los jugadores, jugar el último as en Valparaíso. ¿Qué más tenemos por acá? Coquimbito, ¿qué te han hecho? Dice, Botelle Pro. Ramón Araya dice, Pablo Ramírez, la última vez que se vio sacándose fotos con los políticos de derecha en el Congreso. Ah, claro, le llevó la camiseta de Coquimbo a la presidenta del Senado.
1: Bueno, ese es uno de los grandes responsables de este año. Después, cuando se haga el balance final, el primer gran responsable va a ser Pablo Ramírez.
0: Y gerente deportivo.
1: Exactamente.
0: Sí. ¿Por qué, Cacho?
1: Porque primero no se retuvo a Cecilio Waterman.
0: Correcto.
1: ¿Te acuerdas la novela de sí, Cecilio
0: señor.
1: Waterman?
0: Sí, señor.
1: Vos como gerente deportivo, cuando Coquimbo ya está a 4 o 5 fechas, que encima salió campeonante.
0: Mucho antes.
1: Lo primero que tenés que hacer es asegurarte los jugadores. No esperar hasta lo último. Acuérdate que Coquimbo salió campeón, se pasearon con la copa por todos lados y recién ahí se empezó a hablar con algunos jugadores. ¿Te acuerdas o no?
0: Así es.
1: Y se fue Cecilio. Esperó y por una luquita más, una luquita menos, y que sí, que no, y se terminó yendo.
0: Hay un tema.
1: Ahí empezó el primer.
0: Sí, hay un tema, Cachito, ahí que yo quiero poner en la mesa y que no pase colado, para que no digan que uno inventa. Yo creo que un tema que jugó en contra de Cecilio fue que Cecilio fue el que alzó la voz por el tema de los pagos de premios, que no se hicieron a tiempo también. Acuérdate que hubo pagos de premios que se atrasaron en pagarlo y todo, y Cecilio la hizo una suerte de sindicalista del plantel, y eso también habría jugado en contra. Entonces aquí tampoco, aparte de no negociar con él para renovarlo, hay una suerte de veto a quienes opinan distinto a lo que dicen los dirigentes, algo que no debería ocurrir. Siga nomás.
1: Podría ser también.
0: Sí,
1: podría ser.
0: Si uno sabe.
1: Y después el tema, los refuerzos. Los refuerzos, lamentablemente, no estuvieron a la altura hasta ahora y seguimos esperando, pero eso es directamente con acuérdate que trajeron a Fracha y
0: ¿cuánto duró?
1: Duró 15 días y bueno, se apostó por, en vez de traer otro defensor, se apostó por Josu Arancibia y bueno, está bien, fue una jugada que, insisto, no por el partido de ayer, hay que reventar a Arancibia. Es un gran proyecto y va a ser, en el futuro va a ser uno de, seguramente puede ser uno de centrales de Coquimbo, pero por un partido no hay que crucificarlo, porque antes de los goles que venga, Josu Arancibia también sacó 2 o 3 pelotas y tuvo. Y cuando le tocó jugar a Gianni Quique, y bueno, y ha demostrado que está a la altura. Lo que pasa es que, bueno, un partido no hay que crucificar, así como se equivocan, todos tienen errores. Bueno, ahora le tocó al pibe. Ni siquiera, porque si uno mira los goles, en una pelota se la pincha Cornejo y se la deja solo al 9, ¿no? Eso fue el 2-2, parece, ¿no?
0: Sí.
1: Y después, bueno, el tercero fue un centro de la que estaba solo del lado, no me acuerdo bien la jugada, pero un centro que cae al área, lo sobra y le pega la rodilla al de la U y le entra la pelota al palo. Entonces, no es que Josu Arancibia tiró la pelota para atrás o salió jugando y se la robaron. No, hay mérito también del rival. Hay mérito del rival. Y bueno, y ni hablar cuando llega el receso y no se traen los. Primero no se trae un volante ofensivo. Y bueno, lo de Pong, que hasta ahora lamentablemente no ha rendido. Teniendo en cuenta que también yo siempre soy un defensor de los delanteros, porque si vos no tenés un buen asistidor, un buen volante ofensivo que asista a los delanteros, es difícil también. Entonces, y le ha pasado a los 9 de este año, le ha pasado también. Tuvo sequía el Nico Johansen, más que goles de centro en vez de asistencia, más que goles de cabeza. Entonces, también tiene que ver eso, pero bueno, lamentablemente no. Y el plantel corto, ¿no? Obviamente. Y el tema del cansancio es claro, es fundamental. Se notó en el partido, sobre todo en el primer tiempo. Que uno veía que, inclusive ellos, el Mono, como les gritaba, de achicar, hacía con las manos, pero nunca apretó Coquimbo en el primer tiempo. Recién en el segundo, que seguramente en el entretiempo lo hablaron, recién en el segundo salió Coquimbo distinto y también empezó a cansarse un poco a la U, y se emparejó más el partido. Y bueno, después llegaron esos últimos minutos fatales donde los dieron vuelta al partido y se llevan los 3 puntos.
0: Bien, Mau, vamos a más opiniones que están llegando hasta ahora a nuestro muro virtual de YouTube. Ahí está Pirata HP, dice, debe considerarse también que jugar 6 partidos en 3 semanas desgasta hasta el Manchester. Así y todo, se hizo un buen segundo tiempo, dice Pirata HP. Con Zavala, con el Toto y Gasolo, habría sido otra historia. Estamos de acuerdo, ¿no? Estamos de acuerdo, totalmente.
1: Totalmente.
0: Héctor
1: totalmente.
0: Astudillo. Claro, entonces aquí el amigo que recién dijo que el Pirata HP que dijo que el resultado era injusto, pero claro, el resultado habría sido distinto con todos los jugadores a plena potencia, seguramente, obviamente. Luis Alfonso, están sobre el aurinegro muchos equipos, dice. Hay que ver la dirigencia, no trajo refuerzos, teniendo las lucas de Libertadores, equipos con menos dinero están sobre nosotros. Si no fuera por el Mono Sánchez, hubiera sido un partido de tenis.
1: Sí, ah, pero esos equipos no jugaron tanto partido como jugaron con equipos, no, tampoco.
0: No han tenido desgaste. Exactamente.
1: Sí, esto no es PlayStation. Se cansan los jugadores. Y por más que digan son profesionales, son como profesionales, sí, pero se juega con el físico. No sentado en una silla, en un escritorio. Entonces hay desgaste físico, obvio.
0: Sí, Víctor Manuel escribe, dice, cuando un plantel conformado por jugadores muy maduros, en su gran mayoría, tiene un gran rendimiento el primer semestre, es de esperar que los jugadores se desgasten, en la opinión de Víctor Manuel. Gabriel Cuellar dice, Badalá funciona de delantero punta, ojalá que el técnico lo deje ahí. Estuvo muy bien en la tarea de delantero Badalá, totalmente. Juan Salinas, ¿dónde está el listado de 1890 jugadores que tenía el señor Ramírez? ¿Por qué no da la cara? Pregunta Juan Salinas. Héctor Astudillo dice, Coquimbo si iba ganando debió defender esa ventaja, solo salir de contragolpe, como hacía el Chino González. Sin embargo, Caputo decide atacar y la defensa quedó muy abierta. ¿Qué más tenemos por acá? Luis Alfonso nos escribe. Rodrigo Enríquez, ¿qué decir de los refuerzos? Dice, lamentablemente no han sido lo que esperábamos. En fin, no queda más que apoyar, alentar siempre. Acá lamentablemente la memoria es frágil de algunos. Hace poco éramos lo mejor del mundo y Caputo un técnico de nivel. Caputo ha tenido un plantel fundido y corto, dice Rodrigo Enríquez. Y Leone CH dice, Galán y Cornejo deberían estar en la banca, están jugando muertos, sobre todo lo de Cornejo. No tiene ni un centro decente y pierde todas las pelotas. Está reventado, está cansado, dice Leone CH. Opiniones de los hinchas de Coquimbo. Aquí, perdón, Pablo Vicuña dice, Cachito, estoy de acuerdo, esto no es un PlayStation, por lo mismo la mayoría de las críticas es a la dirigencia. El técnico no se puso los pantalones a exigir jugadores. Eso le podría criticar yo y reclamar a Caputo. ¿Por qué no exigió usted? Si usted era el técnico, si usted estaba recibiendo este plantel, entrégueme la nómina completa. O sea, el otro día alguien escribió, Cacho, no, le pasaba una Ferrari. No, perdóname, la Ferrari venía chocada, venía con 2 ruedas menos, no venía completa. Sí. Entonces, ahí yo siento que le faltó un poquito más de muñeca o golpear la mesa al técnico y decir, ahí que yo asumo este desafío, pero a plena potencia, con jugadores que correspondan. Voy a jugar Libertadores, voy a jugar Copa de Liga, voy a jugar torneo local. Faltaron esas cosas, pero bueno, ya van a ser tema de análisis sobre el final. Lo concreto y lo lamentable es que estamos viendo algunos efectos de lo que hemos dicho antes, hoy día, Cachorra. Eso es lo que preocupa. Sí, pero hay tiempo para enmendar todavía.
1: Sí, sí, quedan 8.
0: Viendo el desarrollo del campeonato,
1: quedan
0: se
1: 8,
0: puede.
1: 8 partidos.
0: Se puede.
1: Sí.
0: Muy irregular el campeonato, muy irregular.
1: Bueno, y si no, ¿sí? Y también les ha costado a muchos equipos. Pero lo mismo.
0: Totalmente,
1: sí, sí. El caso concreto de O'Higgins.
0: Claro.
1: Que el primer tiempo jugó bárbaro, podía haber hecho 2 o 3 goles.
0: Ayer cómo estaba,
1: y el segundo tiempo se murieron, cansados y casi le empatan el partido.
0: Sobre el final.
1: Sobre el final, entonces. Eso muestra también que queda de experiencia. Primera vez que en Chile se juega estas cantidades de partidos. Siempre se habló de jugar más partidos. Siempre se quejaban de que no había tantos partidos en el año. Bueno, ahora que hay tantos partidos, bueno, esto tiene que servir de experiencia para el año que viene, de la conformación del plantel. Porque si Coquimbo llega a clasificar de vuelta a Copa Libertadores, me imagino que no se van a cometer los mismos errores de este año, ¿no? Sobre los errores se aprende.
0: Es que eso es lo que uno espera, ¿no?
1: Exacto.
0: Eso es lo que uno espera, que los errores no se repitan. ¿Qué más tenemos por acá? Bueno, hartas opiniones que están llegando. Claro, ya están preguntando si tenía que haber sido algunos jugadores, por ejemplo, ¿era necesario que se fuera Glavi? En fin, yo tengo una duda ahí, porque A ver. Estuve leyendo el fin de semana lo de Rodrigo Holgado. ¿Ya? Supone que Holgado puede volver a jugar, ¿verdad? Pero hay un litigio para que juegue en Chile, ¿no? Hay una problemática para que juegue en Chile el jugador, porque estuve leyendo una entrevista que le hicieron y dice que está buscando volver a Colombia o irse a jugar a Tailandia, puede ser, ¿no?
1: Donde fue a jugar, claro. Donde lo suspendieron, donde
0: por la ¿Y él no puede jugar en Chile?
1: Malasia, ¿no?
0: Malasia. ¿No puede jugar en Chile entonces?
1: No sé, pero a esta altura, Guti, si no ha entrenado, sí, quedan 8 partidos.
0: Sí, el tema es que.
1: Para el año que viene, puede
0: el
1: ser.
0: El tema es que hoy día en Coquimbo tiene jugadores que están lesionados, que están ocupando puestos extranjeros, y que entiendo que por reglamento tú puedes rescindir ese contrato de un jugador lesionado que no te va a servir para el resto del año para meter a otro.
1: No, pero eso cuando se te lesiona, que es una lesión grave que de muchos meses, y por ejemplo.
0: Pero la de Prato, por ejemplo.
1: No, Prato está trabajando.
0: ¿Se va a recuperar?
1: Está trabajando normal ahora.
0: Ahora.
1: O sea, ya está repuesto. Yo lo vi el viernes.
0: Porque un amigo me dijo, oye, ¿por qué?
1: Lo vi en el viernes entrenando y estaba entrenando con el resto del equipo normal.
0: Claro. Ah, yo pensé que era insalvable eso, porque si era un tema insalvable, podría haber recurrido a esa última carta de salvación.
1: Y eso a lo mejor de lo que no puede jugar en Chile también puede ser un impedimento.
0: Bueno. Qué pregunta, si siguen con signos vitales. Sí, está con signos vitales. Está trabajando normal, me dice el cachorro. Claro, entonces no hay mano, no hay chance de poder traer a alguien más. ¿Ah?
1: No, si con lo que están nomás.
0: Más complicado todavía. Bueno, pero tiene que volver este. ¿Cómo así que vuelva el fuego, cacho? ¿Cómo hacemos que vuelva el fuego?
1: Ganando, nada más.
0: A este plantel.
1: Ganando, no queda otra.
0: ¿Y cómo recupera el físico?
1: Bueno, ahora tiene una semana. Ya varios días de descanso. Mirá que jugaron el. Se jugó en menos de 72 horas.
0: Sí, jugaron domingo, miércoles, sábado.
1: Claro.
0: Domingo, miércoles, sábado.
1: Con la U de Conce jugaron el
0: miércoles.
1: El miércoles y el sábado a las 8.
0: Y el domingo había jugado con Huachipato.
1: 72 horas, claro. Sí. Entonces, y se nota el desgaste, sobre todo de aquellos jugadores fundamentales. Camargo, por ejemplo. Camargo parece Terminator. Cuando se cae al suelo, después para levantarse, pobre.
0: Increíble,
1: ¿eh? Es increíble lo que corre.
0: El 7 pulmones.
1: Exacto, sí.
0: Una entrega encomiable.
1: Y por suerte no se han lesionado. Los 4 que te dije, Cornejo, Salina, Camargo, Galani, que son los que siguen de los titulares, pero todos los demás han caído con lesiones. Zavala. Los 2 centrales, ¿quién más? Bueno, que era más que todo el grueso del equipo equipo titular.
0: Sí. Bueno, Prato está lesionado.
1: Prato también, bueno, pero no está dentro de los titulares. Claro. Es Johansen el titular.
0: Johansen.
1: Claro. Y también se le vio un desgaste, ¿te acordás? Acordate que también tuvo una lesión hace poquito. Sí. Y también, entonces. Tenés que ir regulando eso. Y cuando tenés jugadores cansados así, el jugador de fútbol no te va a decir estoy cansado. Tiene que jugar. Sí. Tampoco puede hacer 6-7 cambios de partido a partido. Entonces, lamentablemente, tenés que arriesgar y ellos mismos se arriesgan hasta donde más puedan, físicamente.
0: Sí.
1: Lamentablemente no se pudo en esos últimos 10 minutos aguantar el resultado, pero no hay que echarle la culpa a uno, al otro, es todo el equipo. Así como no se puede robar la pelota en la mitad de la cancha o arriba a presionar y te llegan atrás, acá es general. Cuando se cometen errores, hay que bancar al que comete el error y punto y aparte nomás. Volver, no queda otra.
0: Sí, porque aquí Pirata HP dice los 3 centrales, claro, Elvis, el Toto y Gasolo.
1: Exacto,
0: están lesionados. Es complejo el tema. Y es poco común que ocurra. Mira, aquí J. Lorca 1 dice, J. Lorca escribe, dice, todos los críticos, dice, no miran que el equipo está reventado. 50 partidos en el año. Tratan de comparar esta campaña con el 2025. Es una locura comparar.
1: Sí.
0: Ni Colo Colo alcanzaría estos registros.
1: Sí, yo la verdad que no. No me entra eso de comparar jugando tantos partidos, tantos campeonatos y encima con los resultados que se han logrado.
0: Pero me suena igual este comentario, que estoy muy de acuerdo, me suena también a que sea usado como excusa por los dirigentes.
1: No.
0: Cuando llegue el fin de año, no, es que tuvo un desgaste muy grande, no. Aquí esto se podría haber alivianado esta carga con más jugadores. con refuerzo.
1: Imagínate que si Coquimbo le hubiera ganado a Platense, mañana estaría jugando en el Maracaná.
0: Imagínate.
1: Mañana.
0: Con estos mismos jugadores.
1: Con estos mismos jugadores.
0: Sí. ¿Mm?
1: Y hace 20 días atrás no se hablaba de esto, del cansancio y de esto, el equipo sacaba resultados, pero bueno, llegó el desgaste y la eliminación de la Copa también, eso anímicamente baja también a algunos jugadores. Es obvio eso también, que a veces una derrota así como, y como fue también encima la eliminación, que ni siquiera perdiste los dos partidos,
0: sí,
1: por penales.
0: Por penales.
1: Cuesta sacarlo, cuesta volver. Así que bueno, no queda otra. Hay que aguantar las críticas. El plantel ya está, es con el chancho. El plantel no le llega las críticas. Ellos lo único que piensan en recuperarse y sacar buenos resultados y ganar. Pero bueno, durante los primeros meses o durante hasta ahora, ahora aparecen las críticas, obviamente. El hincha es exitista, no le gusta perder. Pero bueno, ahí en la mala es donde se ven las cosas. Lamentablemente, así como en nuestro programa en el primer semestre había 30 conectados, cada vez que pierde Coquimbo hay 120. Y los que escriben cuando pierde, cuando los 8 meses que Coquimbo anduvo bien, nadie escribía nada. Y después aparecieron todos. Pero bueno, hay que aguantar, si esta es la realidad. Las redes sociales son así.
0: No, pero
1: yo y, y hay que aguantárselo.
0: No, si yo no critico el tema de las redes sociales. Si la gente tiene derecho a manifestarse en los buenos o los malos momentos, uno sabe que a nivel país somos así, cuando la cosa anda mal somos buenos para hablar y para criticar, pero cuando está todo bien es bonito saltar, eso es normal. No le pidamos al hincha que sea un análisis racional, a uno le corre sangre por las venas. Yo trato de entender al coquimbano que se ilusionó con un equipo y que lamentablemente le cuesta asumir que los procesos se acaban en algunos casos, entonces, y el cansancio llega. Si aquí el tema de fondo es el tema de los refuerzos, como dicen algunos aquí que siguen opinando lo mismo, dice J. Lorca, dice, los críticos no se acuerdan que el año pasado el Chino González cerraba los partidos con el Toto, con Elvis y Bruno, unos crack. Con la U teníamos a Arancibia y Sosa. Aquí tampoco hay que mirar en menos a los que están, pero es la emergencia que tenía ahí. Hay otras personas, Rodrigo Araya, apunta al trabajo del PF, Cachoeira, puntualmente. Tú has estado en La Rosa. ¿Qué puedes comentar? ¿Qué diferencia viste tú de lo que hace hoy el PF de Coquimbo versus lo que hacía el año pasado Caamaño?
1: Es que imposible comparar, Guti, por el tema de las cargas físicas que tiene el equipo con la cantidad de partidos que se jugó. Si vos, por más que el peor físico...
0: Porque habitualmente se dice que el cansancio, el desgaste viene por exceso de cargas. Cuando tenía un plantel que juega tantos partidos, el trabajo en La Rosa aminora, es menor la potencia del trabajo, ¿cómo sí debería manejarse
1: eso? No, sin duda, sí. Por ejemplo, el día del tempartido no es tan fuerte el entrenamiento. Las cargas las van regulando y el mismo jugador lo sabe también, como sí, a veces cómo se siente. A veces hay conversaciones también, me imagino, no sé, pero hay conversaciones también con los jugadores, con el técnico. El técnico les debe preguntar cómo se sienten, están cansados y si hay que también hablar. Pero generalmente el jugador de fútbol siempre te dice que está bien. A veces tienen dolores y juegan igual. Entonces, pero bueno, es así el fútbol. Tiene estas cosas. Cuando te pasan estas cosas de hacer 3 goles en 8 minutos, es difícil de explicarlo y de entenderlo. Solamente los que están dentro de la cancha se dan cuenta de lo que pasa.
0: Sin duda. Bueno, 21:31, vamos a hacer nuestro primer alto en Vistazo Deportivo en esta noche de día lunes, como día lunes, lamentablemente, 7 de septiembre. Vamos a ir a la pausa comercial y ya estamos de vuelta. 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
0: Oh, ¿qué puedo encontrar? ¿Sabe que yo quiero comer? No sé si estoy bien, Me gustaría comprar un tapabarriga, por ejemplo.
1: Sí,
0: exacto. Buen corte, ¿no?
1: Sí.
0: Ese a fuego lento, ¿no? ¿Cómo se hace?
1: Sí, a fuego lento. Siempre, siempre el asado a fuego lento.
0: Siempre a fuego lento, no hay que apurarlo.
1: Algunos, bueno, a algunos les gusta más apurado, pero sí, sí, la tapabarriga es uno de los mejores cortes.
0: ¿Cómo le llaman en Argentina?
1: Vacío.
0: El vacío.
1: Bueno, lo que comimos el otro día en lo del chequelo también.
0: Buenísimo. ¿Qué es lo que era? Era una punta picana.
1: Sí.
0: Buenísimo. Y también a fuego lento, tranquilén, y quedó, pero espectacular. 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
0: Oh,
1: guatita, un asado de tira también, el día anterior.
0: Asado de tira.
1: Asado de tira también. Y uno le pide también para que lo puedan cortar un poquito más grueso, si no le gusta tan fino.
0: Tan huesudo.
1: Exacto. Pero no, y buenos precios.
0: ¿A usted le gusta grueso?
1: Buenos
0: ¿no?
1: precios. ¿Eh?
0: ¿A usted le gusta grueso?
1: ¿El asado de tira? Sí, con hueso, obvio.
0: Carnicería El Quincho con nosotros. Vamos a la pausa en esta noche de lunes. Ríete un poquito, si estamos como día lunes, sí, terrible. ¿Qué programa?
1: Sintió el golpe uno ahí.
0: No, sí, está terrible. Ya, vamos a la pausa, ya estamos de vuelta.
1: Se puso el poncho uno ahí.
0: Ya, vamos a la pausa, ya estamos de vuelta con más Vistazo Deportivo. No se vaya. Dios mío, ¿no? Qué terrible.
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0: Estamos de vuelta con más Vistazo Deportivo, día lunes, lunes 7 de septiembre. 7 de septiembre, cachoera del 2000. Oye, faltan 11 días para el 18, cachoera. Sí. 11 días apenas.
1: Nada más. Nada más. Nada más. Que 11. Sí, estamos viendo el.
0: Ay, ay, ay.
1: El almanaque. ¿Y? Viernes, sábado y domingo, 18, 19 y 20.
0: No, una locura, cachoera.
1: 3-0, ¿llegará Huerta?
0: ¿Recibirá Huerta en El Salvador a Coquimbo, dice usted?
1: 3-0, le gana Limache a Cobresal, un expulsado. No alcancé a ver, ¿alcanzaste a ver vos quién
0: lo expulsaron? No,
1: pero expulsaron a un jugador.
0: Te averiguo.
1: Averigua ahí a ver quién no va a poder jugar contra...
0: Uy. Un aproblemado Cobresal. Sí. Muy complicado lo que está pasando con Cobresal. A Franco Bechtol expulsaron.
1: Bechtol.
0: En el minuto 22. El hijo del Colorado, ¿no? De Bechtol, que jugó en Coquimbo.
1: Sí, el hijo.
0: Sí, pues, de Carlos Bechtol. El equipo de Raulín. El otro día hablamos de los técnicos antiguos. Sí. Recuerdan con cariño a Raúl Toro.

0: está penúltimo, está pero al borde del descenso, tiene 21 puntos.
1: ¿Cuánto tiene?
0: Cobresal 21, 21. Puntos tiene.
1: Coquimbo 29.
0: Coquimbo tiene 29, 8, 8 claro, puntos. Cobresal está en el lugar 15, Coquimbo está décimo. Y claro, tiene una tremenda presión el equipo minero de poder recuperarse en estos 8 partidos que quedan. Vienen partidos bien, bien complicados en cuanto a fixture. Y claro, uno de ellos va a ser sin duda el de Cobresal ante Coquimbo el día sábado a las 3 de la tarde. Se va a jugar este partido allá en las alturas del Salvador. Así es que hay que empezar a mentalizarse en eso. Lo que decía el técnico Caputo luego del partido ante la U, es cierto, tienes por fin una semana completa para trabajar un partido, ese partido, y obviamente que eso puede darte la dosis de manejo físico, de recuperación para los jugadores que puedan estar averiados de cara a ese partido. La exigencia de jugar en la altura, en fin, esos elementos también marcan lo que puede ser este partido, pero claro, Coquimbo ya ha cosechado triunfos. De hecho, el año pasado me acuerdo que hicimos hasta una apuesta, un partido en Cobresal, que Coquimbo lo ganaba y lo ganó en la altura del Salvador en la última temporada cuando fue campeón cachovera.
1: Así es, sí, exactamente. Partido clave también para volver a agarrar confianza y volver al triunfo. Por suerte está casi totalmente recuperado el Toto Fernández.
0: Eso es buena noticia, tremenda noticia.
1: Exacto. Vamos a ver cómo está. ¿Cómo es la ojalá que haya sido una contractura, nomás lo de Gasolo? Vamos a ver cuál es la cuantía de la lesión. Y hay que ver cómo están Elvis Hernández y Zavala, que son otros de los jugadores que andan con problemas musculares.
0: Exacto. Mucho comentario negativo de lo que está haciendo Coquimbo en cuanto a dirigencia, en cuanto a contrataciones. Claro, ahí están los comentarios en nuestro muro virtual. Para quienes quieran leerlos, Vulcano dice, por favor, otra vez con Prato, por favor, dice Vulcano. Fernando Madariaga dice, ¿qué pasa si no se le gana Cobresal? ¿Vamos a seguir aguantando a Caputo? ¿Usted cree que van a echar a Caputo, Fernando Madariaga? Te lo pregunto seriamente, de verdad.
1: Sí, no, yo no lo entiendo.
0: ¿Usted cree que lo van a echar a esta altura ya?
1: Siempre lo mismo, todos los partidos lo mismo.
0: Carlos Cortés dice, ¿ven esa estrella arriba del escudo? Eso lo consiguió este plantel, más respeto. Aunque ganes o pierdas, a mí me importa... Tres.
1: Una miércoles
0: del hueso yo soy, pirata te quiero, dice Carlitos Cortés. Vulcano dice, otra vez lo mismo Cacho, pero Caputo, para eso está, no trajeron buenos refuerzos, pero sí vendieron para llenarse los bolsillos ellos, los señores dirigentes. ¿Hasta cuándo? Dice. ¿Y te reclama a ti, Cacho?
1: Sí,
0: no sé por qué.
1: Sí, pero no entiendo en qué.
0: Marcelo Moreno, el primero que tiene que irse es Ramírez, dice, junto con Caputo y todos los refuerzos de quinta categoría. Víctor Manuel dice, el equipo nos dio satisfacciones, muchas, y felicidades, pero no hay que perder la perspectiva de que somos un equipo chico, que busca mucho apostar a jugadores baratos que pueden rendir.
1: ¿Cómo fue?
0: Lo que hemos dicho siempre, el equipo nos dio muchas satisfacciones, mucha alegría, pero no hay que perder la perspectiva de que somos un equipo chico, que busca mucho apostar a jugadores baratos que puedan rendir.
1: Exacto, sí. Bueno, eso lo dijimos cuando comenzó el año.
0: Incluso antes de este año.
1: Sí, bueno.
0: Pero el tema de la apuesta. Pero
1: no,
0: bueno.
1: No resultaron las apuestas.
0: Sí, antiguamente funcionaron varias, pero ahora, en algún momento se corta el hilo.
1: Sí, por eso. Este año no sí, funcionaron.
0: Sí.
1: Yo creo que Rivero y Gasolo, dentro de todo, son los dos que más han respondido de los que han llegado.
0: Sí. Aguante Arancibia, dice. Solo falta jugar más, dice Alejandro Hernández González. Sí, totalmente. Sí. Sebastián Alejandro Pérez Páez dice, Coquimbo va a ascender. Se acordó del profe Comiso. Coquimbo va a ascender, me acuerdo de esa cuña. Ave Negra dice, a recuperar lo físico y lo anímico. El plantel demostró que de buena manera lo que puede lograr estando en buenas condiciones. Seguir apoyando es lo que he hecho desde que soy hincha de Coquimbo. Ahí está, eso es lo que queremos. Eduardo Pastén dice, debemos seguir apoyando hasta el final. No se han dado los resultados, vamos a Orinero, querido. Ahí está, esa es la actitud que uno busca de un hincha que entiende cómo es la realidad. Que no vive en la burbuja de decir, no, somos los mejores del mundo, los supercampeones.
1: La soberbia.
0: ¿No? Yo no quise decirlo, Cacho, pero hay que manejarlo.
1: No, sí, hay que decirlo, ¿cómo que no? Sí.
0: Hay que manejar la soberbia.

0: Y el ego, ni te cuento.
1: Mirar en menos al rival y todo. Eso no. No va. No va. Totalmente no va. Si somos equipo de provincia. Yo no quiero con esto que nos aboquemos y no, miremos para arriba los restos. No, no. Si en un momento estuvo bien Coquimbo, pero la soberbia no es buena consejera nunca. Nunca, absolutamente. Yo creo que hay mucha soberbia de muchos estamentos de Coquimbo. Yo no hablo de los jugadores, Los jugadores yo creo que no son soberbios, cacho.
0: No.
1: Yo creo que la hinchada y la dirigencia en algunos momentos también. Claro. Que no aceptan crítica, que no aceptan que les cuestionen algo, porque al tiro saltan, se engrifan cuando uno les cuestiona cifras, números, cuando les tira datos encima de la mesa, se molestan.
0: Y los datos matan relato, aparte.
1: Exacto.
0: Ahí se termina la discusión. Aunque. Sí. Hay algunos que no entran en razón y no van a entrar nunca en razón tampoco.
1: Claro, que el Feña pone, si nadie deja de apoyar, pero cuando las cosas se hacen mal, ¿no se puede criticar? Sí, pero hay que ser templado para criticar también.
0: Porque cuando se
1: gana, puede ser todo malo.
0: Cuando se gana no se acuerda.
1: Claro.
0: Se acuerda cuando se pierde, pero cuando se gana no. Cuando fueron a Buenos Aires, los 3.000 hinchas, no, nadie se acordaba de eso.
1: Sí.
0: Es así.
1: Hay que ser ecuánime en el triunfo y en la derrota.
0: Y realista.
1: Steven Gerard apareció tarde, como siempre, ¿no? Está trabajando harto el hombre. Le mando un saludo a Steven, que está por allá por mi sector de San Ramón. Ahí está trabajando.
0: ¿Ah,
1: así
0: sí?
1: Que abrazo grande para Steven. Buena. Dice, buenas noches, banda. Mis disculpas, recién llegando a Vistazo. Arriba el Pirata. A seguir apoyando. Ya llegarán los buenos resultados. Actitud hay. Ya llegarán los triunfos. Vamos a Aurinegro. Eso es. Bien. Nos queda vislumbrar lo que ocurrió esta semana. La recuperación del Toto Fernández aparece como la principal novedad que podríamos tener, lo que es muy bueno. Me parece que, sin desmerecer al resto de la saga, me parece que el Toto Fernández le da una consistencia importante al fondo de Coquimbo, le da carácter, le da esa maña de un hombre de años de fútbol que sabe manejar situaciones claves. Aquí no me gusta decir, oye, si hubiese estado este, habría pasado algo en la U, o sea, habría sido distinto. No soy de comparar, pero yo lo que sí valoro es el ascendente que tiene un jugador como el Toto Fernández. O sea, la importancia que tiene que vuelva, y si está físicamente bien, pero no me cae duda que va a entregar el 100%, como siempre lo ha hecho. Así que ojalá que sea una buena noticia esa de que vuelva el Toto Fernández, que le da una solidez a una zona que hasta hace poco era infranqueable, como es la zona defensiva de Cachoeira.
0: Sí, no, sin duda. Aparte, es un mariscal, es un jugador que transmite también, que transmite mucho a los compañeros, exacto. Y son jugadores también que cuando no están se extrañan. Si en un plantel corto como hay, por suerte, en todos los campeonatos que se ha jugado, aquellos que han suplido a los titulares han respondido, porque los resultados están a la vista.
1: Sí.
0: Y cuando yo digo de los datos mata relato, es así. Coquimbo ganó la Supercopa, jugó la Copa de la Liga, salió primero y está por jugar la final. Copa Chile, clasificó primero. Libertadores, llegó hasta octavo y quedó afuera por penales. Y bueno, el campeonato está a 4 puntos de la zona de Copa. Faltan 24 puntos y una final por jugar. No son tan malos los datos, ¿no?
1: No son tan malos.
0: ¿No? ¿Son mediocres los datos?
1: O sea, yo sé dónde va a apuntar lo que dice ahí el auditor, don Fernando Madariaga, dice que los datos son mediocres, pero que él se basa en la estadística que marca el técnico, que nunca ha superado el 50% de rendimiento en los clubes que ha estado.
0: Sí,
1: entonces, pero para allá va.
0: Han jugado 50 partidos.
1: Para allá va, sí. Claro. Para allá va la crítica.
0: ¿Qué tiene que ver el rendimiento? Si son los planteles, los jugadores que tiene. Yo creo que este plantel ha sacado la cara bastante hasta ahora. Lamentablemente el cansancio le ha sacado estos malos resultados. Y si no, el partido con Platense, mira, si por penales se queda fuera. Y después, bueno, se perdieron estos partidos donde hubo errores propios del fútbol y también del desgaste físico que tiene el plantel también. Pero
1: sí.
0: Todo lo que ha Coquimbo, en todos los campeonatos que ha competido, ha demostrado que estuvo a la altura. Ahora tiene el bajón de estos puntos que se han perdido, pero recuperable, tiene que recuperarse. Tiene 40 días para recuperarse para jugar la final con O'Higgins y sacar la mayor cantidad de puntos de estos 24 que quedan. Después, como se termina, se verá. Pero me parece que los datos hasta ahora son buenos.
1: ¿De Coquimbo?
0: Sí.
1: De Coquimbo, del equipo.
0: Del equipo, sí.
1: Podrían ser mejores, pero está Está bien. No es un desastre todavía. Siento que no es un desastre todavía. No seamos exagerados. No.
0: Si tendrías 5 o 6 puntos más, serían notables.
1: Estaría bien.
0: Si te ponés a ver los puntos que se perdieron.
1: Sería meritorio.
0: Sería, claro. Partidos que se perdieron por errores, lamentablemente.
1: Pero
0: te privaron de 6, 8 puntos que hoy estarías ahí arriba. Pero bueno, no se dio nomás. Pero no es que el equipo no juega nada y los equipos los pasaron por encima, como lo hablamos la semana pasada, ¿no?
1: Sí.
0: Que preguntamos, ¿qué equipo lo pasó por encima? Y empezamos a...
1: En la U.
0: A ver, claro, ahora...
1: Hoy ya tenemos una respuesta.
0: Ahora este sábado...
1: Tenemos una respuesta,
0: sí. Ahí tenemos una.
1: Bueno, con los goles de la U podemos sumar este año, que son los que están en el primer y segundo lugar del campeonato, ¿no?
0: Sí.
1: Ahí está. Rodrigo Araya dice, solo el esfuerzo y garra de los jugadores nos salvará el descenso. No hay que criticar a Pablito Rodríguez o a Yochoa porque están tratando de dar lo mejor de sí entre jugadores reventados por Caputo. Por Caputo, dice Rodrigo Araya. Aveneira dice, cuando las cosas se hacen mal, se puede criticar, pero no se debe olvidar de lo que ha sido la institución a lo largo del tiempo y lo que ha logrado los últimos años. No, si estamos totalmente de acuerdo, estamos totalmente de acuerdo. Pero el punto de crítica que yo trato de transmitir o traducir de los hinchas en el muro virtual del programa toda la semana, todos los días, el punto de crítica va en el sentido de que es verdad, Coquimbo ha crecido institucionalmente y todo, pero se equivocó al conformar el plantel de este año. Hubo errores, hubo negligencia de conformar el plantel de este año, porque se trajo jugadores que no eran quizás de la categoría que merecía un equipo que había salido campeón el año anterior y que sabía que tenía desafíos muy grandes, que sabía que iba a jugar los 20 partidos del torneo, los 30 partidos del torneo, sabía que iba a jugar mucho más. Entonces ahí está el error, ahí está la crítica. Yo no voy contra los jugadores, no voy contra el técnico, porque el técnico, yo lo esculpo de esto, porque él no contrata. Si todos sabemos para qué andamos con cosas, todos sabemos que el técnico que llega a Coquimbo tiene que asumir a los jugadores que le ponen los dirigentes en la mesa.
0: Hace años.
1: Hace que, mucho tiempo que el técnico en Coquimbo.
0: Hace años que los técnicos se arreglan con lo que se traen.
1: No elige los jugadores. En un ideal debería ser así. En el mundo ideal debería ser que el técnico elija a los jugadores. Pero aquí en Coquimbo eso no ocurre. Aquí los dirigentes son los que deciden, ya, ahí tení, ese va a jugar de 10. ¿Y de dónde viene? De la tercera Argentina. Chuta. Y ponlo de 10, po. Y ahí están los resultados. Entonces, no nos pisemos en la cama entre superhéroes y sabemos cómo funciona el sistema. Entonces, es verdad lo que dice ahí el amigo Ave Negra, pero claro, hay que valorar lo que se ha hecho en los últimos años, pero hay que reconocer que hubo errores en la conformación de este plantel de este año, sabiendo toda la carga que venía. Y lo dijimos antes nosotros, no venimos ahora a escupir el asado que terminó hace 2 días, no, eso viene hace rato. ¿Qué más opiniones tenemos por acá? Ah, mira, María Cristina Santander te quiere a ti tirar un palito, Cacho. Dice, don Cacho, ¿qué opina de Guido Badalá? Citó a Chandía, pero sigue en su olvido el goleador copero Badalá. ¿Cómo lo vio el otro día? Porque usted el otro día lo hizo un guadañazo, le mandó.
0: No. Yo expliqué lo de Badalá, que no es 10.
1: Ya.
0: No es 10, es un segundo delantero. Como la vez que ha entrado y los goles que hace, ¿cómo lo hace? De delantero, ¿no?
1: Claro.
0: Contra Platense entró de doble 9.
1: Sí.
0: Llegó a definir gol. El otro día entró de segundo 9, porque no es 10. Y ahí está el error, en traer un jugador que no es 10. Lo he explicado 10 veces.
1: Sí, claro.
0: Si tú ves a Badalá, antes que llegó Quimbo, 5 o 6 partidos lo ves a Badalá jugar. Te pasan 5 o 6 partidos de Badalá. ¿Te das cuenta que es 10 o no?
1: Pero sí, lo venía viendo hace un año y medio el que lo trajo. Bueno,
0: ahí está el error. Si Badalá entrando de delantero, si tiene la pelota, va a hacer goles, pero no es un generador de fútbol. No es generador. ¿Qué más hizo Badalá aparte del gol?
1: No, el gol. Y tirar besos en la cámara.
0: ¿Qué hizo? Bueno, por eso, ¿eh?
1: Sí.
0: El único 10 que tiene el equipo es Pablo Rodríguez.
1: Sí.
0: Porque siente ese puesto, se tira atrás, busca espacio. Lamentablemente le falta todavía ritmo, porque es lógico, viene de San Felipe el año pasado, de golpe y porrazo se encontró con un equipo y ya está jugando Copa Libertadores con 19 años y demasiado el pibe se la ha bancado. Y físicamente lo mismo, más allá que está desgastado, pero igual, porque juega cada 4 días, pero claro, tiene 19 años, aguanta todavía. Pero un jugador de 25, 30 años, jugar 10 partidos cada 3 días, lo cansa. Es normal. Si, Si Coquimbo es el peor rendimiento de la segunda rueda, ¿por qué? Por el desgaste físico, nada más. Si los jugadores son los mismos.
1: Sin duda, ese es el otro...
0: Están desgastados, eso hay que entender.
1: Sí, claro.
0: Por más que el técnico ponga este, ponga el otro, haga cambios, si hay errores, bueno, lamentablemente hay que convivir con eso. En el fútbol se convive con los errores. Y todos hemos visto que los partidos que perdió Coquimbo fueron por errores.
1: Sí.
0: Por lo menos yo veo el fútbol así.
1: Aquí pregunta... de Pirata Excor, ¿para cuándo vuelven los centrales? Y dice, ¿qué opinan que un jugador que era delantero en el futsal termine jugando de central en el campeón de fútbol chileno? Bueno, ahí está aludiendo claramente.
0: Bueno, pero eso cuando era más joven, ¿qué tiene que ver eso?
1: Sí, bueno. Vuelven los centrales, volvería al Toto el fin de semana, amigo Pirata Excor. Manuel Larraguibel dice, se hicieron malas contrataciones, incluyendo a Caputo. La opinión de Manuel. Gabriel Cuellar, la segunda rueda llevamos 2 puntos. Hay un desgaste del equipo. Pero no cambia la formación, aún así es el detalle, por eso la crítica al técnico, sin desmerecer lo que se ha hecho. Alonso Acuña, mira. El Beto Alonso dice, saludos Cachito, al Guti. No nos queda más que apoyar, pues tenerle fe al plantel. Lo malo son nuestros dirigentes que no nos traen refuerzos, teniendo harto ingreso al club. Bueno, vamos a... Me imagino que vamos a tener nosotros algún balance finalizado todo este campeonato, todo este año. Rodrigo Araya, entre la semi de Sudamericana, el título del año pasado y los octavos de Libertadores, es para asumir que no somos un equipo chico, dice él. No hay que ser mediocre para no exigir salir a ganar siempre. Ah, ya, es un equipo grande entonces, Rodrigo Araya. Está bien. Esa es la soberbia que decimos nosotros.
0: Ahí está, tal cual.
1: Steven Gerard dice, Cachito Guti, siempre he tenido la teoría, si sale Rodríguez y nos quedamos sin 10, ¿no será bueno meter 2-9 buscando a las áreas que hasta de un rebote entraría? Muy a lo que nos hizo la U. ¿Ah? ¿Se juega ese póker usted o no?
0: Es que a esta altura, 8 partidos del final, el equipo está programado a jugar así, con 2-9. Menos habilitación va a haber. A los joyazos nomás y a los pelotazos. A los 9. Porque si tuvieras un 9 comolgado, sí.
1: Ta.
0: Pero si tenés un 9 que con la pelota en los pies no es tan dúctil como lo son Pon y el Nico, que no son jugadores de tirarse atrás, pasar 2 o 3, pisar la pelota, levantar la cabeza. No, son jugadores, son 9 de área. Entonces te tenés que adaptar con el plantel que tenés. Con los jugadores que tenés.
1: Pirata Excor escribe,
0: y
1: dice,
0: salvo cuando vas perdiendo como el otro día, que tirás todos los 9 para ver si empatás un partido, pero de entrada, ¿te imaginabas lo que sería Coquimbo con 2-9 tirando pelotazos nada más?
1: Bueno, a la U le funcionó, metió 3-9 y hizo 3 goles en 8 minutos.
0: Pero venía de 2 partidos perdidos.
1: Sí. Pero yo creo que ahí le cargo la mano al técnico. De que le falta un poquito más de ambición. Porque iba ganando.
0: Pero ya estaba hecho todos los cambios.
1: Sí, pero.
0: Y quedaban 8 minutos.
1: Exacto.
0: No quedaban 40.
1: No, claro. El tema es. El tema ante la carencia de gol. Ya, vamos nomás. Quememos las naves arriba, no sé. Yo creo que el excesivo hecho de mantener la estantería, de mantener el esquema, la estructura, te quita ese flanco de sorpresa. Yo lo he hablado contigo muchas veces, Cachito, fuera de micrófono. Yo siento que a este plantel, más allá del cansancio que puede haber, siento que le falta a los jugadores también la cartita bajo la manga, el mago que todos llevamos dentro. Oye, ¿cómo no hacer capaz uno de mandar un remate al arco, de aprovechar de pegarle al arco, de verte con la posibilidad... ¡Pum! Meter el zapatazo.
0: Esa es la impronta.
1: Y el rebote te puede generar gol. Aquí no, aquí hay una estructura muy rígida. Yo creo que también está un poquito...
0: No, pero eso pasa por el jugador.
1: Sí, pero igual tú sientes que está un poquito...
0: Esa es la impronta del jugador, como lo hizo Camargo, que tuvo la posibilidad y le pegó para el área. No, es que se entrena eso. Eso sí, te da el partido. Te da el partido del momento del partido y de los jugadores, de definir bien, de terminar bien la jugada, de,
1: o sea,
0: muchos factores que hacen que a la cuestión. No es que se entrene eso, ya, eso pasa por la, a veces la, como fue en la primera rueda, que uno esperaba y se salía una genialidad de alguno y se sacaban los resultados. Sí. Esta vez yo lo atribuyo más al tema del cansancio. A veces vos cuando estás cansado, te pasan esas cosas. Bueno, lamentablemente hay que esperar que se repongan bien, que Salinas vuelva a ser un jugador importante, que Galani vuelva a ser un jugador importante, que Camargo siga y no se lesione, que siga porque es uno de los más regulares. Y me parece que si siempre sale es porque termina muerto.
1: Sí. Bueno, aquí hay una opinión que se están dialogando entre los hinchas, me parece muy bueno que se dé esto. Hay que preguntarle al gerente deportivo lo que dice, a ver, están preguntando acá por los refuerzos. Pirata Excor está hablando.
0: Fernando Madariaga debe soñar con Caputo,
1: ¿no? Eso. Pirata Excor dice, ¿no se suponía que después del Mudo Vázquez ya habían aprendido la lección? Porque lo dijeron en nuestro programa, los dirigentes. Y Pato Silva le responde, dice, Pirata Excor, eso hay que preguntárselo al gerente deportivo. Con lo poco que ha tenido Caputo, ha hecho mucho. Raya para la suma, es mucha la alegría que el equipo nos ha entregado. O sea, él se queda con el vaso medio lleno más que el vaso medio vacío.
0: Totalmente de acuerdo.
1: Sí.
0: Totalmente de acuerdo.
1: Sí. Carlos Eduardo Hernández, desde Brasil, dice, al plantel le falta más agalla. Ser arriesgado no significa ser más desordenado. Atreverse a patear. ¿Viste lo que digo yo? Los referentes, echarse el equipo al hombro, dice. Bien. Steven Gerard dice, a veces también siento lo que dice el Guti. Monito Roja, le quedó una, le metió el zapatazo. La clavó al ángulo. Eso creo que falta, romper el esquema, salirse el libreto. Sí, ahí está, el libreto. Esa es la palabra que no buscaba. Siento que el libreto Caputo es muy poco dado a que lo cambie. Yo creo que hay que pensar en cambiar el libreto y en algunas ocasiones. Siento que venimos de un año pasado donde el equipo era muy, muy ordenado, muy ordenado. Pero en una llegada hacía el gol y listo, pum. Si Coquimbo tampoco era el Barcelona el año pasado que salió campeón. Ganando 1-0, ganando 2-0 con lo justo, pum, listo. Pero era absolutamente efectivo. O sea, tenía una llegada, un gol. No te sirve tener 15 llegadas si no tenés gol. El equipo del año pasado era muy pragmático. Creo que falta un poquito eso. Si la cosa no aparece, hay que buscar otra variante. Yo creo que esa es pega al técnico ya. Pero bueno, ya eso sería muy largo comentarlo, pero trato de interpretar lo que dicen algunos hinchas que están muchos con el tarro con el técnico, muchos con el tarro con, más que con los jugadores, con los dirigentes sobre todo. Así que bueno, es parte de lo que la gente está leyendo de lo que ha ocurrido en estos días, y Cachito Vera, confiamos que la cosa mejore, que repunte en una semana, insisto que tiene una semana completa para preparar un partido importante como es el partido del sábado ante Cobresal allá en la altura, Juan Alberto.
0: Así es, sí. Ahí mira lo que dice María Cristina, dice Badalá.
1: Como dice Freddy Carvajal, Badalá será 10 o no, pero es uno de los pocos que la echa adentro. Don Cacho dijo en un anterior programa que Badalá no había dado resultado y lleva 5 goles.
0: No da resultado como generador.
1: Como 10.
0: Como 10, claro.
1: Porque no es 10.
0: O sea, 5 goles en 50 partidos no es buen promedio, ¿no?
1: Claro. Sí.
0: Dato mata relato, ¿no?
1: Pero como delantero está funcionando. Póngalo de 9,
0: sí,
1: ¿no?
0: Sí, bueno, hombre. Pero se lo trajo de 10, claro.
1: Pero ponelo de 9, hombre. Chasconete un poco. Ságate la parca. Ya.
0: Y que lamentablemente, Guti, la vez
1: sácate el chaleco al hombre.
0: La vez que ha jugado de titular, lamentablemente es así, porque cuando ha jugado de Badalá titular, no ha funcionado.
1: Cuando está de 10,
0: no, si cuando entra
1: porque
0: también.
1: El otro día entró perfecto, pum, entra, listo,
0: pero,
1: pepa.
0: Pero no, pero si entra como cuando jugaba titular, entraba como doble 9 más que 10, porque yo le digo doble 9, porque no es 10,
1: claro,
0: es doble delantero. Y cuando jugó de titular, lamentablemente, ¿te acuerdas con Platense? Tuvo la posibilidad, la primera posibilidad de
1: sí,
0: jugar.
1: Sí, por supuesto.
0: ¿Cachai? Entonces, si claro, si entra y te llevaría 10 goles ahora, Coquimbo tendría más puntos. Entonces, a eso voy. Si esto es rendimiento.
1: Sí.
0: Esto es rendimiento, lamentablemente es así. Los jugadores se los mide por rendimiento.
1: Sí.
0: Si yo no digo que es mal jugador.
1: Viste, ahí están poniendo todo.
0: Que no es 10.
1: No rinde porque lo ponen de 10, pues. Lo cambió de posición y rindió. Error del técnico, dice Esteban Araya. Y el Gabo Cuellar también dice, claro, lo ponen de 10.
0: Es que no es 10, es segundo delantero. No es 10, si no es 10. Es que la gente tiene el 10. No es 10. No es volante ofensivo. Cuando lo ponen de segundo delantero. Así como Chandía jugó 20 partidos con el Nano Díaz, ¿te acuerdas? Que no era 10. Entonces, si no tenés un 10 en el equipo, tenés que poner otro. Lo pone Rodríguez. Y después se fue variando con Chandía, con Badalá, que no son 10, son doble delantero, acompañan en la jugada. El otro día Chandía contra Orahu de Conce tuvo el gol también.
1: Sí.
0: Entonces el equipo ataca. Lamentablemente le ha faltado gol. Lo venimos hablando hace rato, pero sáquense de la cabeza del 10, y no llegó el 10, no hay 10, en el plantel no hay 10, el único 10 que hay es Badalá, es Palito Rodríguez. Badalá entra con el cambio y va de delantero, no se tira atrás a armar jugada, o lo vieron, algún partido lo vieron hacer una jugada de pasar dos o tres jugadores y hacer una asistencia.
1: Claro.
0: ¿Lo viste vos alguna vez?
1: ¿A quién?
0: ¿A Badalá haciendo eso?
1: No.
0: Bueno, ahí está.
1: Pero más arriba funciona impecable.
0: Claro, como delantero, sí.
1: Sí. Por eso la gente lo que pide es que lo ponga más adelantito, ¿no? No adelante de Camargo y Galani.
0: Y lamentablemente cuando ha jugado titular, no.
1: El tema es que lo chantáis adelante de Camargo y Galani, pum, atrás. Pónelo adelante, más arriba nomás. Dale libertad. No,
0: pero si igual ataca, acuérdate que ataca, pero
1: sí, por ahí pero pierde. No va de 9 nominal, lo que la gente pide es que vaya de 9, no de 10. Eso es. Eso es lo que pide la gente aquí que está escribiendo. ¿Ah? El gol de Tolima, dice, ¿se acuerda, Gabriel? Me refiero a la posición delante, va Camargo y Galani, claro. Badalá nunca brillar porque Caputo solo juega tirar centros. Planteamiento de primera vez, dice Rodrigo Araya. Bueno, muchos comentarios, muchísimas opiniones. Queremos agradecer, como siempre, a la gente que opina, que tiene clara la película y que, por supuesto, es parte del objetivo de este programa, que podamos tener un espacio de debate, de conversación, porque los leemos nosotros, no miramos nomás pasar, sino que nos interesa armar debate en base a lo que ustedes opinan, amigas y amigos. Siempre buscando, yo creo que todos los que están aquí, Cachovera, a pesar de las críticas, todos quieren lo mejor para Coquimbo Unido, absolutamente. Y en eso no nos tenemos que perder. Quedan 8 partidos, quedan desafíos importantes en Copa Chile y en la Copa de Liga, y esperemos que Coquimbo pueda repuntar para volver a dar alegría, como las dio en la primera etapa este año. Muy, muy, mucha alegría. Una inesperada clasificación a octavos, en fin, hartas cosas que se pueden sacar en limpio. Juan Alberto, nos vamos. Mañana tendremos fútbol joven también, con querido Locomotor, así que tendremos mucho material y, por supuesto, estaremos contando lo que ocurra con la eventual recuperación de ya los centrales, que estarían algunos de ellos volviendo al partido del sábado. Nos vamos, gracias por la sintonía en esta noche de día lunes, hubo que pedalear harto, pero lamentablemente así es el fútbol, nos da cosas buenas y cosas no tan buenas. Nos vamos, Cachín.
0: Hasta mañana,
1: que tengan muy buenas noches todos, a descansar, acostumbrarse al cambio de hora, porque está complicado el cambio de hora todavía. Creo que aquí al viernes nos vamos a normalizar ya, cachito. Ya, buenas noches. Chao.
0: Al viernes del otro mes.
1: Al viernes de la próxima semana. Después del 18.

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2: Las 22 horas y 33 minutos.
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2: Las 22 horas y 57 minutos.
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1: En Radio Pisco le indicamos la hora.
2: Las 23 horas y 32 minutos.
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1: Son las 0:03.
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2: Son las 0:30.
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2: Son las 0 horas y 59 minutos.
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2: Es la 1:29 a.m.
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2: Son las 2 de la madrugada, en punto.
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2: Son las 2 de la madrugada y 27 minutos.
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2: Son las 2 de la madrugada y 58 minutos.
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2: Son las 3 de la madrugada y 30 minutos.
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2: Son las 4 de la madrugada, en punto.
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2: Son las 4 de la madrugada y 28 minutos.
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2: Son las 4 de la madrugada y 59 minutos.
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2: Son las 5 de la madrugada y 29 minutos.
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2: Son las 5 de la madrugada y 58 minutos. Son las 5 de la madrugada y 58 minutos.
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2: Son las 6 de la mañana y 28 minutos.
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2: Son las 6 de la mañana y 58 minutos.
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2: Son las 7 de la mañana y 28 minutos.
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1: Son las 8 de la mañana y 3 minutos.
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1: El chinchinero es el personaje popular chileno que lleva en su espalda un bombo que golpea con unas varas que simulan ser baquetas de batería. Además, usa dos platillos sobre el bombo que suenan gracias a la acción de una cuerda atada a un zapato del ejecutante, quien baila acrobáticamente. El chinchinero nació en la región de Valparaíso. El instrumento fue inventado por una mujer y después se extendió hacia la zona central y fue en Santiago donde surgió la idea de acompañar al organillero. 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
3: Son las 8 de la mañana y 27 minutos.
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3: Hola, ¿qué tal? ¿Cómo están? Les saluda a María Belén Araya y les doy la bienvenida a este informe de noticias. El viceministro Daniel Mas anticipa nuevo encarecimiento en el precio de los combustibles. Sabremos además del incendio ocurrido en un criadero de Curicó que destruyó pabellón porcino y dejó más de 4.000 cerdos muertos. Hablaremos además del último informe del Banco Central en el que se registró que las remuneraciones y costos laborales registraron alzas durante julio.
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3: El Tribunal Oral en lo Penal de Viña del Mar dictaminó 20 años de cárcel para los hermanos que robaron armamento militar en 2025. Javier Vera nos cuenta los detalles al respecto.
4: El Tribunal Oral en lo Penal de Viña del Mar dictaminó a 20 años de cárcel a dos hermanos condenados por el robo de fusiles desde el Fuerte Aguayo de la Armada en Concón, región de Valparaíso, el 27 de febrero de 2025. A los condenados se les sentenció por robo calificado, robo con violencia de material de guerra, tenencia ilegal de arma de fuego y tenencia ilegal de arma prohibida. Si bien la Fiscalía solicitó más de 50 años de presidio para los hermanos, el tribunal determinó 15 años de presidio en su grado máximo para cada uno. Además, a cada uno se le sumaron 5 años y un día por tenencia de arma de fuego y tenencia de arma prohibida, totalizando 20 años de cárcel. El fiscal SAC de Valparaíso, Juan Carlos Catalán, entregó más detalles.
5: Ellos fueron condenados por delito de tenencia de arma de fuego adaptable. Era un arma de fogueo, pero adaptable a arma de fuego. Además, tenencia también de un arma artesanal, un arma prohibida. Y también condenados por el delito de robo calificado y robo con violencia por este robo de los dos fusiles. Respecto de las pruebas que nosotros pudimos obtener en la investigación, primero señalar que fue una investigación de larga data, demoró más o menos un año. Se pudieron obtener una gran cantidad de pruebas de evidencia que fueron presentadas en el juicio.
4: Cabe mencionar que la investigación continúa en desarrollo, ya que según evidencias todo apunta a la participación de al menos 4 personas y las 2 restantes aún no han sido identificadas, por lo que las diligencias siguen en curso.
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3: Un incendio afectó un plantel de Agrícola Soler Cortina en la región del Maule, dejando más de 4.000 cerdos de ganado sin vida, mientras bomberos lograron contener las llamas para evitar la propagación hacia naves cercanas. Aurí Morales nos cuenta más en el siguiente informe.
2: Un incendio destruyó una de las naves del criadero porcino de la empresa agrícola Soler Cortina, ubicado en la comuna de Curicó, dejando la muerte de al menos 4.000 cerdos, la mayoría en edad lactante y de no más de 20 días de vida, que se encontraban en el área afectada. Tras la alerta de los trabajadores, alrededor de las 10 de la noche, distintas compañías de bomberos acudieron al lugar para contener el siniestro y que no se extendiera a las naves principales de crianza. A pesar del trabajo de las cuadrillas de emergencia, la nave resultó con pérdida total de sus instalaciones y techumbres. Mientras la empresa evalúa los daños estructurales y productivos económicos, bomberos inició los peritajes para determinar las causas probables que originaron el fuego.
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3: Estudiantes del Colegio Santa Teresa de Ávila de Rosario donaron mantas tejidas a mano por ellos mismos a pacientes de pediatría y maternidad del Hospital de Rengo, promoviendo la solidaridad en la comunidad local.
1: La región de Valparaíso.
3: El gobierno regional reforzó el reciclaje en Quillota con 8 nuevos puntos limpios móviles, camiones y bateadas, además de inaugurar millonarias obras de mejoramiento vial en las calles Manuel Rodríguez y O'Higgins.
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0: El ministro de Economía y Minería, Daniel Mas, ratificó una inminente subida en el valor de las bencinas debido a las tensiones en Medio Oriente. Ornella Mellado nos cuenta más sobre las proyecciones.
1: ENAP comunicará este miércoles los nuevos precios de referencia para los combustibles a nivel nacional. La actualización se perfila desfavorable para los automovilistas debido al complejo panorama internacional marcado por la escalada bélica en Medio Oriente. Ante estas estimaciones, el viceministro de Economía y Minería, Daniel Mas, reconoció que el conflicto bélico sigue presionando los costos de la energía a lo largo del año. Ante estas estimaciones, el viceministro de Economía y Minería, Daniel Mas, reconoció que el conflicto bélico sigue presionando los costos de la energía a lo largo del año, admitiendo que se aguarda un incremento en la línea de la previsión del mercado.
2: Bueno, efectivamente la guerra continúa, es algo que nos ha seguido ya durante el año. Estamos viendo cuánto va a ser en definitiva el precio. Efectivamente esperamos un aumento en la magnitud de lo que usted señala, pero es algo que se termina al final, justo el momento antes de anunciarlo.
1: De acuerdo con las estimaciones de los analistas económicos, las gasolinas registrarían un aumento cercano a los 35 pesos por litro, mientras que el diésel experimentaría un incremento que rondaría los 100 pesos por litro para las siguientes 3 semanas. De materializarse estas proyecciones, los valores al consumidor se acercarían a los récords observados en marzo pasado, encadenando 2 alzas significativas y consecutivas tras el ajuste de agosto.
0: El Instituto Nacional de Estadísticas publicó las cifras de los índices nominales de remuneraciones y de costos laborales, ambos con un alza creciente que se mantiene en la tendencia anual. Los detalles con Camilo García.
3: El Instituto Nacional de Estadística, INE, publicó los índices nominales de remuneraciones y de costos laborales correspondientes a julio de 2026, en el que se informó que ambos indicadores registraron una variación al alza en los últimos 12 meses. En detalle, el índice nominal de costos laborales tuvo una variación interanual de 8,7%. Asimismo, el índice real de remuneraciones registró un alza del 7,8%. ¿Qué significa esto? Daniela Leitch, directora ejecutiva del CIES UDD, lo explica.
4: Significa que parte del alza del índice real de remuneraciones, que fue 4,1% en 12 meses, refleja tanto más ingreso mensual como también refleja menos horas trabajadas. Por otro lado, la cotización previsional es una de las explicaciones para la diferencia que se observa entre los dos indicadores, porque incrementa el costo laboral sin pasar por la remuneración del trabajador. Y dado esto, sería esperable que este índice, el índice de costos laborales, continuara subiendo por sobre el índice de remuneración. E incluso quizás se podría estampear la brecha entre ambos índices.
3: Al considerar el efecto de la inflación, el índice real de remuneraciones registró un crecimiento de 4,1% en 12 meses y acumuló un aumento de 2,8% entre enero y julio de este año, mientras que el costo laboral medio por hora llegó a 8.743 pesos con un incremento de 9,2% en 12 meses. En tanto, la brecha de género alcanzó un 4,9% en la remuneración media por hora ordinaria y un 5,6% en el costo laboral medio por hora total.
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0: Vecinos y autoridades de Dalcahue recibieron con una multitudinaria caravana a la banda escolar comunal tras coronarse bicampeona nacional en Santiago, ocasión donde se le distinguió con la medalla bicentenaria y nuevos uniformes. Bueno, hasta acá dejamos el informe de noticias. Nos volvemos a encontrar en una próxima edición. Que estén muy bien.
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1: Son las 9:04 a.m.
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3: Muy buenos días, amigas y amigos. Sean todos bienvenidos y bienvenidas a una nueva edición de El Sabor de la Mañana a través de Radio Pisco FM y a toda nuestra extensa red de emisoras. Esas emisoras que conectan a la región de Coquimbo. Hoy es martes 8 de septiembre y ya estamos listos para acompañarte con la mejor energía, con buena música e información en esta jornada. 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Súbale el volumen a su radio porque nos quedamos juntos compartiendo, conversando y disfrutando de la mañana hasta el mismísimo mediodía. Vamos a estar con ustedes junto a Raúl Morizaga, que les acompaña a través de la edición técnica, la puesta en el aire. Guillermo Pizarro programa la buena música para hoy. Guillermo, excelente. Roberto González nos prepara y redacta las informaciones y don Julio Avilés en la producción general. Soy Fabián Casanga Toro y de inmediato desde el corazón del Valle de Elqui, Pisco Elqui, comenzamos a disfrutar de El Sabor de la Mañana en la red de emisoras Pisco FM y por supuesto también a través de piscofm.cl. Sean todos muy bienvenidos.

jornada en el sabor de la mañana de Radio Pisco FM. Nuestra esencia es informar y acompañar, convirtiéndonos en el motor que conecta nuestra querida región de Coquimbo. 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Gracias por permitirnos ser parte de sus mañanas a través de la extensa red de emisoras Pisco FM. Y sobre todo en esta jornada de día martes 8 de septiembre. Vamos a acompañarle junto a nuestros aliados comerciales y por supuesto a nuestros artistas invitados que Guillermo Pizarro se encarga personalmente de escoger. Sabemos de su buen gusto musical y es por eso que solo los mejores llegan al sabor de la mañana para acompañarles a todos y cada uno de ustedes. Seguimos acompañándolos en nuestro programa por Pisco FM, la red de emisoras que une los valles y ciudades de Elqui, Libarí y Choapa, transmitiendo desde el corazón de Pisco Elqui. Con buena música, con compañía, la mejor energía de la mañana, aquí en la red de emisoras Pisco FM.

Ya nosotros iniciamos nuestro recorrido musical. Fíjese usted por todo el espectro sonoro y las canciones que usted más recuerda. Esas, claro que sí, por supuesto que las tenemos para usted en Radio Pisco FM. ¿Sabe por qué? Porque nos encanta formar parte de su día. Somos el sabor de la mañana día a día más cerca de ustedes. Para quienes hoy están de onomástico, María, Natividad de María hoy se está celebrando, ¿no? Hay alguien que está de cumpleaños en la región de Coquimbo. Cumpleaños feliz. Un abrazo muy especial. ¿Algún aniversario de matrimonio? También les saludamos en este día. Porque cada día sumamos más y más auditores. Les damos la cordial bienvenida a nuestra programación. Les invitamos a quedarse con nosotros en esta gran familia que se llama Radio Pisco FM. Para estar con ustedes desde lo más alto del Valle de Elqui, abrazando a cada localidad con nuestra música y amistad. Continuamos hasta el mediodía con El Sabor de la Mañana.

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1: A septiembre se le ha denominado el mes de los circos. En terrenos vacíos de pronto surgen, sin previo aviso, enormes carpas multicolores. Lugares grises inertes se llenan de vida, lo que a ningún transeúnte deja indiferente. La sola presencia de los circos nos alegra y entusiasma a niños y adultos por igual. Pero así como un día llegan, otro día ya no están. Pero, ¿de dónde salen? ¿Quiénes son? En Chile, en 1888, no se les llamaba circo, sino volatines o titiriteros, porque principalmente daban funciones de títeres. De hecho, hoy, en la jerga circense, a los artistas se les llama títeres. Esto, un poco en broma, y asumiendo que son ellos los que hoy dan forma al espectáculo. De los pioneros podemos nombrar a los señores Juan Corales, Rosendo Farfán, Joaquín Maluenda, Julio Tapia, Víctor Maluenda y el recordado Tony Caluga, entre otros. 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
3: Son las 9 de la mañana y 27 minutos.
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3: Cada vez que usted escuche Radio Pisco FM, la energía de Pisco Elqui del Valle de Elqui llegará hasta ustedes. ¿Sabe por qué? Porque buscamos entregar una programación musical acorde a la jornada. Música livianita, las palabras justas, la noticia de interés y los datos, buenos datos que nos ayudan a que el día sea realmente placentero. El sabor de la mañana, el matinal de Pisco FM, hasta el mediodía de lunes a viernes, solo para escuchar buena música. Que no se lo cuenten. Yo les invito a formar parte de esta gran familia que se llama Radio Pisco FM. En nuestras frecuencias usted encontrará un mundo de buena música. Y por supuesto, la frecuencia modulada para que usted escuche buenas canciones. Continuamos con El Sabor de la Mañana, un matinal hecho para usted. Y la invitación es a continuar conectado con la buena música hoy martes 8 de septiembre, con buena música, buenos recuerdos que van a estar con ustedes en algún momento de nuestra programación. 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

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Y a esta hora continuamos con El Sabor de la Mañana, junto a Pisco Doña Josefa, Agrícola El Cerrito y Hotel y Restaurante Elqui.

para estar con ustedes durante las 24 horas del día. Nos preocupamos de programar las canciones, la música que alegre el alma y hace bien, ¿verdad? Cada día también nos reunimos en nuestras frecuencias que nos permiten comunicarnos con ustedes en toda la región de Coquimbo a través de nuestras estaciones en Elqui, Limerí y Choapa. ¿Y Choapa por qué? Porque nuestro propósito es llenar de buena música la que sonaba en aquellos septiembres, en Comparbalá, por ejemplo, en La Higuera, en Vicuña, en Montepato, en fin, en la región de Coquimbo. Para estar con ustedes y acompañarles en su día a día, a esta hora, el sabor de la mañana desde Pisco Elqui, cubriendo el hermoso y mágico valle también. Y a esta hora, escuchando nuestro espacio El Sabor de la Mañana, para complementar obviamente sus quehaceres en la casa, hacer más grato el trabajo en la oficina, en el automóvil, la locomoción colectiva, en fin, donde usted se acompaña de nuestra programación, reciba la mejor música del mundo. Esta que suena mejor en El Sabor de la Mañana de Radio Pisco FM, en esta edición correspondiente a hoy martes 8 de septiembre. Buenas canciones siguen sonando para usted en Radio Pisco FM.

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1: El grupo Chamal, según el favor del viento.

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1: Las 10 de la mañana y 7 minutos.
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1: Somos en Sabor de la Mañana, saludando también a quienes nos escuchan a través de nuestra señal online piscofm.cl, llevando el sonido de Pisco FM mucho más allá de nuestras fronteras. La invitación es a continuar disfrutando de esta jornada con optimismo, con buena música y la compañía de siempre, porque cuando la radio se hace con cariño, esta se convierte en una verdadera amiga. Continúe nuestra sintonía, esto es El Sabor de la Mañana por Pisco FM, la red de emisoras que conecta las provincias de Elqui, Limarí y Choapa desde el corazón de Pisco Elqui.

continuamos compartiendo el sabor de la mañana en esta edición del martes 8 de septiembre. Y a esta hora les invito a escuchar canciones con historia dedicadas obviamente a la música nacional, a la música chilena. Bienvenidos a una nueva entrega de estas canciones y hoy nos vamos a adentrar en la esencia de una de las canciones más hermosas que retrata la vida, sacrificada vida de los ovejeros por allá por Punta Arenas. Esta canción lanzada en 1966 se llama El Solitario y marcó el debut de Pedro Mesone como solista tras su paso por agrupaciones fundamentales del neofolclor nacional. El Solitario, compuesta por Willy Bascuñán bajo el ritmo de una guaranay, la canción retrata la vida nómade y la melancolía de un arriero a través de una atmósfera profundamente arraigada en la identidad campesina del extremo sur de nuestro país. Este tema se convirtió rápidamente en un éxito masivo y en un clásico fundamental del repertorio tradicional de nuestro país. En Canciones con Historia de Radio Pisco FM y El Sabor de la Mañana, la voz de Pedro Mesone, El Solitario.

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1: El 19 de septiembre no se celebra el Día de las Fuerzas Armadas, puesto lo que realmente se conmemora es el Día de las Glorias del Ejército. ¿Cómo nace este día? Para responder a estas preguntas, se debe remontar a los inicios de la historia chilena y apreciar el importante papel que desempeñó el Ejército de Chile en la Constitución de la Nación. El 2 de diciembre de 1810, la primera Junta Nacional de Gobierno creó el primer Ejército Nacional, encargado de obtener la independencia e identidad de Chile. Y fue don Bernardo O'Higgins Riquelme quien le entregó una doctrina militar a este ejército al crear la Escuela Militar.

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2: Las 10 de la mañana y 30 minutos.
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aquí Nibali y Choapa, el sabor de la mañana en este día martes 8 de septiembre a través de la red de emisoras, extensa red de emisoras Pisco FM, para complementar sus quehaceres en la casa, en la oficina, en el campo, en el mar. De Cordillera Mar estamos con ustedes en esta jornada de El Sabor de la Mañana en Radio Pisco FM. Y la pregunta que todos nos estamos haciendo es, ¿lloverá o no lloverá para fiestas patrias? Tras semana de incertidumbre, las últimas actualizaciones de los principales modelos meteorológicos indican que durante los días 17, 18 y 19 de septiembre no se van a registrar precipitaciones en la zona centro-norte del país, lo que permitiría celebrar fiestas patrias sin temor a la lluvia. ¿Qué le parece a usted? La presencia de un sistema de alta presión sería clave en este cambio de escenario. La pregunta que mantenía entonces expectante a los habitantes de la región de Coquimbo y a quienes planeaban celebrar las fiestas patrias en la zona parece ya tener finalmente una respuesta alentadora. Diferencia de las proyecciones iniciales que advertían una alta probabilidad de lluvias durante la semana del 18, los pronósticos más recientes han cambiado y por ahora descartan precipitaciones para los días claves de las celebraciones. El meteorólogo de Canal 13, Gianfranco Marconi, fue uno de los primeros en entregar esta señal positiva. Según explicó, a partir de las proyecciones actualizadas, entre el 18 y el 19 de septiembre no se esperan lluvias desde la región de Los Ríos hacia el norte, lo que incluye a la región de Coquimbo, obviamente. ¿Ves? Por ahora todo indica, hasta hoy por lo menos, porque puede cambiar, dijo, ¿no?, que no deberíamos tener precipitaciones ni el 17, ni el 18, ni el 19, mi alma, señaló el especialista. Una visión similar han planteado otros expertos. El periodista especializado en Megatiempo, Alejandro Sepúlveda, también proyecta un escenario seco para la zona central, mientras que el meteorólogo de Chilevisión, Eduardo Sáenz, ha señalado que de momento no se observan lluvias para fiestas patrias en la zona centro-norte de nuestro país. Así que si usted pensaba hacer el asado en parrilla eléctrica, hágalo con carbón, ¿no? A los chilenos, pues. Muy bien, esperemos que no cambie, ¿eh? Esperemos que no cambie este pronóstico de no tener precipitaciones. Bueno, hablaban de chubascos, en realidad no era lluvia, ¿no? Así que se despeja la incertidumbre, qué mejor. Nosotros le vamos a poner bastante ritmo con harta música chilena.

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1: Las 11:10.
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Y a esta hora nos acompaña con el sabor de la mañana, compartiendo y entregándoles la mejor programación musical para esta hora de la jornada de hoy, martes 8 de septiembre. Y continuamos rumbo del mediodía con estas canciones que suenan bien en el sabor de la mañana, en la red de emisoras Pisco FM.

Seguimos avanzando en esta edición del martes 8 de septiembre de El Sabor de la Mañana. Complementando también con esa mirada especial a las informaciones. Datitos de interés. ¿Sabía usted que los cánceres digestivos son las enfermedades oncológicas más comunes y mortales de nuestro país? Qué lamentable esto, ¿no? Así es, pues, especialmente el cáncer colorrectal y el gástrico. Incluso regionalmente constituyen las primeras mayorías en áreas menos pobladas o rurales de las provincias del Choapa y Limarí. En ese escenario, se lanzó regionalmente en el CEFAM Illapelino, Villa San Rafael, la estrategia de detección precoz de estas patologías en centros y postas de atención primaria de salud. La comunidad de acá está muy agradecida de esta implementación. Esto lo dice Rosaura Araya, presidenta del Consejo Consultivo del CEFAM Villa San Rafael. Nosotros acá felices de que Canela e Illapel seamos las pioneras en esto de los cánceres digestivos y estamos muy contentos porque la comunidad va a poder ahorrar bastante platita, dice, con los exámenes que actualmente tienen que hacerse. Muchas personas no tienen el dinero como para gastar para este tipo de exámenes. Julio Contreras, presidente del Consejo Consultivo del Hospital de Illapel, también valoró positivamente este anuncio. Septiembre nos trajo una grata noticia para la provincia del Choapa, dice, que es acceder a estos dos importantes exámenes para la prevención del cáncer colorrectal y el Helicobacter pylori, eso me cuesta siempre los nombres médicos, ¿no? Que produce cáncer gástrico, dice. Ahora, a través de la atención primaria de salud, podremos acceder a estos exámenes y evitar viajes hacia otros centros más especializados. Esta iniciativa permite pesquisar a tiempo dichas enfermedades, reducir las listas de espera y evitar la realización de invasivas colonoscopías o endoscopías. Al respecto, Ernesto Jorquera, quiero decir, él es director del Servicio de Salud Coquimbo, destacó que este tipo de exámenes no son invasivos, así que ocasionan menos molestia y la colonoscopía y la endoscopía son procesos dolorosos y muchos de ellos requieren alta capacidad de los equipos que la realizan. Esta estrategia obedece a avances y estudios que se han realizado para poder comenzar a difundirlo como un examen que queremos sea de rutina a nivel de nuestro país. La implementación nacional de esta detección comenzó en 28 comunas de Chile, entre las que se incluyen, escuche bien, Illapel y Canela, las que van a beneficiar a cerca de 900 personas en total, siendo estas comunas pioneras en la provincia del Choapa, gracias a una inversión cercana a los 37 millones de pesos. Por su parte, Karen Iribarra, y SRM de Salud de la región de Coquimbo, señaló que un diagnóstico oportuno, veraz y efectivo no solamente permite ahorrar recursos, sino que también genera mejoras y avances. Muy bien, pues, nos alegramos por la gente del Choapa, pioneros en estos exámenes de detección, no invasivos para detectar, valga la redundancia, cánceres digestivos, ahorrando obviamente tiempo y dinero a los pacientes. Saludos cordiales a la provincia del Choapa a través de la señal de Radio Pisco FM. Vamos a continuar hasta el mediodía compartiendo el sabor de la mañana en este día martes 8 de septiembre. 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Vamos a estar con ustedes hasta el mediodía, escuchando y disfrutando de canciones hermosas y también bonitos y hermosos recuerdos que suenan bien acá en la red de emisoras Pisco FM.

0: 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El mate. Se denomina mate a la infusión preparada con hojas de plantas originarias de las cuencas de los ríos Paraná y Paraguay. Estas plantas previamente secadas, cortadas y molidas forman la yerba mate, la cual tiene un sabor amargo debido a los taninos de sus hojas. Al llegar los conquistadores a estas tierras, notaron que los nativos practicaban el ritual de juntarse a beber una infusión, a los que los nativos llamaban mate. La expresión mate nace del vocablo quechua matí, que significa calabaza. En septiembre, la higuera se viste de colores, aromas y sonidos. Es el ambiente de chilenidad que ya llegó. 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
1: Las 11 de la mañana y 32 minutos.
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1: Somos una propuesta diferente cada día para acompañarnos mutuamente. Ustedes, obviamente, desde su casa, la oficina, el automóvil, el almacén, en el campo, en el mar, en fin, donde usted nos escucha, nosotros desde los estudios de Radio Pisco FM, programando buena música para una jornada como hoy. Los recuerdos son escogidos con mucho cariño para usted, la noticia relevante, el dato de interés, y con todo eso le ponemos este rico sabor, ¿no? Ese sabor a la mañana en esta jornada. Pisco FM, nuestras frecuencias para compartir buena música en el Elqui, Libarí y Choapa. Una cita cada día de lunes a viernes entre las 9 de la mañana y el mediodía, solo para escuchar a sus artistas favoritos, con todas esas canciones que a usted tanto le gusta volver a escuchar y que guardan un hermoso recuerdo de algún momento especial de nuestras vidas. 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Somos Radio Pisco FM y El Sabor de la Mañana, una muy buena alternativa junto a la buena música.

la información y la buena música siguen aquí en Pisco FM, en El Sabor de la Mañana. Nosotros acá valoramos la esencia de nuestras tradiciones. Somos el motor de la actualidad, contando siempre con el respaldo de nuestros aliados. 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Gracias por acompañarnos en este querido valle donde la historia se cuenta a diario. Y por supuesto a través de la buena música de Radio Pisco FM, la radio que nació acá en Pisco El Quí para compartir nuestra amistad y nuestros sinceros deseos de bienestar para todos y cada uno de ustedes. Porque para nosotros es gratísimo poder formar parte de su día a día con nuestra programación musical, y agradecemos la tremenda sintonía que nos entregan a nuestra radio y por supuesto también a nuestro programa, con nuestras dos frecuencias acá en el Valle de Elqui, que nos permiten y nos permitieron ir creciendo, y ya estamos en toda la región de Coquimbo, acercando a cada localidad de la 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Nos estamos acercando al mediodía en esta jornada del martes 8 de septiembre. Continuamos junto a Hotel y Restaurante El Quí, Pisco Doña Josefa y Agrícola El Cerrito, con El Sabor de la Mañana. Vamos con las últimas canciones y ya lueguito comenzamos a despedir nuestro programa de hoy.

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amigas y amigos, así estamos llegando al final de nuestro matinal, de nuestro programa El Sabor de la Mañana, de hoy martes 8 de septiembre. Un millón de gracias, que digo un millón, muchas gracias, muchos millones de gracias a todos y cada uno de ustedes por la tremenda sintonía que nos regalan. Sabemos que usted está ahí, al otro lado del receptor, y se acompaña de nuestra programación. Saludos cordiales para toda la red de emisoras Pisco FM que componen nuestras estaciones en Elqui, Limarí y Choapa. Nos vamos agradecidos, nos vamos contentos, señor, contentos junto a Raúl Lizaga, que estuvo en la edición técnica, en la puesta en el aire. Don Guillermo Pizarro es el encargado de y responsable, además de programar buena música en nuestro programa y en la radio en general. Roberto González redacta las informaciones y don Julio Avilés se encarga de la producción general. ¿Te cuento algo? Julio se encarga desde y se preocupa desde el vasito de agua, escúcheme bien, hasta las ricas, ricas churrascas con queso de cabra. Muchas gracias, mi estimado Julio. 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Muy bien, pues nos vamos agradecidos nuevamente. La invitación cordial para mañana miércoles, don Sergio y don Omar estarán de onomástico para que usted comience a saludarlos a través de nuestro WhatsApp. Claro que sí, lo tengo por acá el WhatsApp, vamos a buscarlo inmediatamente. Es el más 569 45331 38. Queremos escuchar tu voz en la radio. Soy Fabián Casancatoro y les espero mañana, eso de las 9 de la mañana, para que nos acompañemos con buena música, las noticias y los ratitos de interés. ¿Les parece? Que tengan una excelente jornada y tarde. Les queremos mucho. Que estén bien. Chao, chao.

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1: Las 12 horas y 4 minutos.
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2: Muy buenas tardes, ¿cómo están? Bienvenidas, bienvenidos a un programa más de Mediodía con el Folclore. Hoy, 8 de septiembre, estamos a la nada misma ya para comenzar a celebrar lo que son nuestras fiestas patrias este 18 de septiembre. Hoy se recuerda la natividad de la Virgen María, hoy 8 de septiembre. Y también vamos a saludar a quienes hoy se encuentran de cumpleaños. Muchísimas felicidades, un abrazo cordial desde Mediodía con el Folclore. Vamos a comenzar nuestro programa del día de hoy, que está bien surtido y bien equilibrado, ¿ya? Junto al grupo Huaynaquín, esto es El Vals del Capitán. Bienvenidos a Mediodía con el Folclore.

El grupo Guaynaquín, el vals del capitán. El otro día estuve conversando con una persona que yo estimo mucho, ya, y quiero mucho también, ya, un gran amigo, muy cercano, y me dijo, ¿cuándo vas a programar en mediodía con el folclore a Violeta Parra? Ya, me acordé y aquí está, lo solicitado es deuda. Aquí está Violeta Parra con La Jardinera y vamos a seguir con la familia Parra porque después de Violeta Parra viene Isabel Parra con Lo que más quiero en mediodía con el folclore.

Violeta e Isabel Parra es lo que terminabas de escuchar aquí en Mediodía con el Folclore. A continuación, un clásico de clásicos de nuestro folclore nacional, Don Pedro Mesone con El Solitario, y posteriormente otro clásico más de nuestro folclore nacional, Silvia Infanta y los Baquianos, junto a esta hermosa canción que nos recuerda a Manuel Rodríguez, Tonada de Manuel Rodríguez.

clásicos del folclore de nuestro país. Bueno, y nos vamos a despedir, pero antes de despedirnos, nos vamos a quedar con un pie de cueca, ¿ya? Usted sabe que un pie de cueca son tres cuecas, a cargo de los hermanos Campos. Se viene bueno, prepare el pañuelo, ¿ah? Abran quincha, abran cancha, abra un espacio. Si quiere bailar cueca, aquí tiene un pie de cueca. Te miro la cara y me da sed. Está bailando una morena y el sombrero de paja. Los hermanos Campos, en mediodía con el folclore.

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0: ¿Cómo estuvieron esas cuequitas? Ay, ay, ay, ay, ay, ay, preparándonos para este 18 de septiembre. Y así, amigas y amigos, estamos llegando al final de un programa más de Mediodía con el Folclore. Hoy, 8 de septiembre. Que tenga una excelente jornada. Muy buenas tardes. Hasta siempre, amigas y amigos.
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3: 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El mote con huesillo es una bebida refrescante chilena, no alcohólica, que se compone de una mezcla de jugo acaramelado con mote de trigo y duraznos deshidratados llamados huesillos. También en algunas ocasiones se le suele poner ciruelas deshidratadas. Esta bebida típica de nuestro país es consumida preferentemente durante las labores en el campo y su consumo se ha masificado en todo el país.
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4: En Radio Pisco le indicamos la hora.
5: Las 12 horas y 35 minutos.
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3: Las 13 horas y 2 minutos.
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1: En la década de 1930, el organillero era acompañado por otros personajes como el fotógrafo, el suplementero, el afilador de cuchillos, el farolero que indicaba la hora. A medida que pasó el tiempo, cada personaje se fue independizando. El fotógrafo se quedó en las plazas. El que daba la hora desapareció por razones obvias. Se masificó el reloj. El afilador de cuchillos siguió solo por los barrios y de igual forma lo hizo el organillero. Solo hasta la década de 1960 apareció el chinchinero y empiezan a trabajar como grupo representando nuestra cultura y tradiciones.

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1: En Radio Pisco le indicamos la hora.
2: Las 13 horas y 33 minutos.
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1: Las 14 horas y 17 minutos.
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3: ¿Qué tal? ¿Cómo están? Les saluda Carlos Maturana. Les doy la bienvenida a esta nueva edición de noticias, donde sabremos de la Cámara Baja que aprobó interpelación contra ministro Francisco Pérez Mackenna. Se revisará el 28 de septiembre. Abordaremos la inflación de agosto, que se posicionó en un 0,6%. Índice fue impulsado por alzas en pasajes aéreos, carnes y combustibles. Hablaremos del sistema frontal que dejará precipitaciones en gran parte del país. ¿Desde cuándo? En minutos te contamos.
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3: Un sistema frontal y una posterior baja segregada dejarán lluvias y tormentas eléctricas en gran parte del país esta semana. La mayor inestabilidad ocurrirá entre jueves y viernes, con precipitaciones y posibles granizadas desde Coquimbo hasta la Araucanía, antes de estabilizarse el fin de semana. Ornella Mellado con la nota.
4: Un nuevo episodio de inestabilidad meteorológica comenzará a ingresar hoy al país mediante precipitaciones en la Patagonia, principalmente en Aysén y Magallanes. Con el avance de las horas, el fenómeno se extenderá paulatinamente hacia sectores del sur, centro y norte del territorio nacional. Durante la noche del martes y la mañana del miércoles, se prevé la primera probabilidad de actividad eléctrica, concentrada en la precordillera del centro-norte. En tanto, las lluvias en el extremo austral se mantendrán de forma continua, débil y de carácter estable. El panorama se intensificará a partir del jueves con la llegada de una baja segregada que abarcará desde la región de los lagos hasta el sur de Antofagasta, sumando tormentas eléctricas en valles y sectores precordilleranos, tanto de la zona central como de la región de Coquimbo. Para el viernes, el tramo entre Yapel y Curicó registrará la mayor inestabilidad, con chubascos, tormentas matinales y riesgo de granizadas desde Coquimbo hasta la Araucanía. Finalmente, el ingreso de altas presiones permitirá que las condiciones meteorológicas vuelvan a estabilizarse durante el fin de semana.
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3: Dos islas fronterizas son parte del programa Se Busca Dueño, iniciativa que busca vender bienes fiscales en desuso. Desde el Congreso oficiaron a Bienes Nacionales para que entreguen más información debido a que dos de los terrenos, como ya lo comentábamos, serían fronterizos, específicamente en Tierra del Fuego. De esto nos da cuenta Javier Vera.
8: El diputado Alex Nahuelquín, independiente PDG, ofició a Bienes Nacionales luego de que se incorporara a tres islas fiscales para futura venta en el proyecto Se Busca Dueño. El proyecto trata de poner en venta 234 inmuebles fiscales y así obtener recursos para el Fondo de Estabilización Económica y Social. Frente a esto, el diputado Alex Nahuelquín encendió las alarmas.
2: El artículo 7 del decreto ley 1939 establece restricciones para la adquisición de inmuebles en zonas fronterizas. Por eso creo que aquí necesitamos total claridad. ¿Quién puede participar de estas licitaciones? ¿Cómo se controla la nacionalidad de los compradores y de las sociedades? ¿Qué intervención tendrá DIFROL? ¿Qué autorizaciones deberán obtenerse? ¿Y qué resguardo tomará el Estado antes de desprenderse de estos bienes fiscales?
8: En el requerimiento enviado por el diputado pidió que se informe de manera explícita y detallada el procedimiento establecido para estas licitaciones, las restricciones legales aplicables, los mecanismos de control sobre eventuales compradores y las autorizaciones que serán necesarias en caso de tratarse de terrenos situados en zonas fronterizas. El último punto es importante, ya que dos de estas islas se encuentran en la comuna de Timauquel, dentro de la zona fronteriza con Argentina.
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3: Autoridades programaron para el 7 de octubre el desalojo de la toma Yevide en San Felipe, asentamiento donde residen cerca de 2.000 personas en terrenos ocupados irregularmente.
1: La región de los ríos.
3: El Instituto Alemán de Valdivia expulsó a un alumno tras confirmarse que amenazó a una profesora y anunció un tiroteo masivo activando protocolos internos de seguridad y denuncias ante el Ministerio Público.
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3: La Cámara Baja aprobó con 57 votos a favor y 49 en contra la interpelación presentada por la oposición contra el ministro de Relaciones Exteriores, Francisco Pérez Mackenna. Esto por el manejo que tuvo en el marco de toda la polémica con Argentina tras la reivindicación de soberanía realizada por un general trasandino sobre el estrecho de Magallanes. El diputado del Frente Amplio, Gonzalo Winter, explicó el objetivo de la interpelación.
16: Es por eso que las bancadas aquí presentes hemos de anunciar en este acto que vamos a realizar una interpelación al señor canciller Francisco Pérez Mackenna para que responda a este y otros asuntos relativos a las relaciones internacionales en el Congreso Nacional como corresponde.
3: El diputado Nelson Venegas, uno de los impulsores del recurso, informó que el ministro secretario general de la presidencia, José García Ruminot, se puso en contacto con él para intentar frenar la interpelación.
17: Nosotros no queremos perjudicar una situación de esta naturaleza porque no perjudicamos al gobierno, sino que perjudicaríamos a Chile. Y hemos hecho y vamos a ingresar la acusación hoy día, pero la interpelación, hoy día. Mire, vamos a ingresarlo hoy día porque contabilizamos los plazos de manera tal que el ministro de Relaciones Exteriores ya haber llegado de su viaje a la ONU, de manera tal que va a poder estar presente sin que nosotros invadamos ese espacio donde él tenía que participar en conjunto con el presidente.
3: Los parlamentarios enfatizaron en el concepto de conducción confusa por parte del secretario de Estado. Esto por la relación diplomática con Estados Unidos y por los aranceles. La interpelación se realizará el 28 de septiembre en la Cámara de Diputadas y Diputados. El Instituto Nacional de Estadísticas reveló que la inflación tuvo una variación del 0,6% durante el mes de agosto, sobrepasando lo previsto por el mercado, logrando llegar a un 3,6% anual y un 4,1% en el periodo de 12 meses. Sobre estos resultados, habla Carlos Smith, docente investigador del CIES UDD.
18: Cuando el mercado esperaba más o menos la mitad de eso, hizo subir la inflación a sobre el 4%. De alguna manera, volvemos a traspasar ese nivel que está sobre, ¿no es cierto?, más de un punto sobre lo que espera el Banco Central. Ahora, lo interesante de los datos es que de dónde vino el alza, porque todos anticipábamos de alguna manera que la bencina iba a ser el principal gatillante de un IPC relativamente alto.
3: En cuanto al aumento en productos de la canasta básica que aportaron positivamente a la variación, se encuentra el transporte con un 1,6%, junto a alimentos y las bebidas no alcohólicas con un 1,4%. Entre los productos que aumentaron sus precios se encuentran los pasajes aéreos internacionales, en un 32,6%, las papas con un 17,8% y en menor medida la carne de vacuno, con un 3,9% de aumento. Por el contrario, los productos que disminuyeron en valor fueron los automóviles nuevos y medicamentos metabólicos, cerrando un mes más caro de lo previsto y dejando la atención al comportamiento del consumo para septiembre.
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3: El complejo turístico Nevados de Chillán, ubicado en la comuna de Pinto, anunció la reapertura paulatina de sus áreas no afectadas tras el incendio que consumió el Hotel Alto Nevados. Eso es todo por el momento. Nos encontramos en la siguiente edición de noticias.
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25: En Radio Pisco le indicamos la hora.
26: Las 14 horas y 31 minutos.
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1: Las 15 horas y 11 minutos.
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3: El pastel de choclo. El pastel de choclo es un plato preparado con una pasta horneada de granos tiernos de choclo, palabra quechua para referirse al maíz tierno, que es tradicional de la gastronomía de Chile. Tal como indica su nombre, este plato es preparado a partir del choclo, el cual es molido o rallado para formar una pasta a la que se le suele agregar carne, huevo, aceitunas y aromáticas hojas de albahaca.
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1: El pastel de choclo. El pastel de choclo es un plato preparado con una pasta horneada de granos tiernos de choclo, palabra quechua para referirse al maíz tierno, que es tradicional de la gastronomía de Chile. Tal como indica su nombre, este plato es preparado a partir del choclo, el cual es molido o rallado para formar una pasta a la que se le suele agregar carne, huevo, aceitunas y aromáticas hojas de albahaca. 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
2: En Radio Pisco le indicamos la hora.
3: Las 15 horas y 30 minutos.
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2: Las 16 horas y 8 minutos.
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1: En Radio Pisco, le indicamos la hora.
2: Las 16 horas y 29 minutos.
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1: En Radio Pisco, le indicamos la hora.
6: Las 17 horas y 6 minutos.
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8: ¿Qué tal, amigos, amigas? Bienvenidos y bienvenidas. Estamos comenzando el clásico de la Toda Marcha. En este día, déjeme ver el calendario, martes 8 de septiembre del 2026. Así nos estamos acercando rápidamente a las celebraciones de Fiestas Patrias, que ya en la próxima semana, chiquillo. La próxima semana. Así es. Así que todo el mundo que está esperando aquello. Oye, no hay muy buenas noticias. Va a subir la bencina. De ahí lo vamos a ir contando, ¿ah? 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A todas las radios que se conectan a esta hora de norte a sur, nuestro saludo cariñoso. Así que vamos a ir a la música de inmediato, iniciando el clásico El A Toda Marcha. Así que vamos a las canciones. Bienvenidos y bienvenidas.

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1: 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Ahora escuchamos a Undercover, aquí en El Clásico.

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1: El pebre es una salsa del tipo adobo típica de Chile, parecida al chanchón piedra, al chimichurri argentino, a la yajúa boliviana y al pico de gallo mexicano. Se usa para aderezar caldos, porotos granados, carnes o choripanes en un asado. También se sirve con tortilla de rescoldo, sopaipillas o simplemente con pan.

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1: En Radio Pisco le indicamos la hora.
2: Las 17 horas y 33 minutos.
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1: Vamos a 1924. Se aprueba la ley 4059 que da origen a la Caja de Empleados Particulares, al establecer la obligación del empresario a cotizar para un fondo de retiro a todos aquellos trabajadores afectos a ese régimen. En 1924 se crean los sindicatos industriales y profesionales a través del país. En el caso de los primeros se establece la participación en las utilidades de las empresas. Muy bien, esto es lo más importante que ha ocurrido un día como hoy en la historia de nuestro país. Y te lo contamos aquí en El Clásico, en La Toda Marcha. Vamos a continuar con más canciones.

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1: Sigamos avanzando con estos lentos en tus oídos. Scorpions, Wind of Change, aquí en el Clásico.

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1: En Radio Pisco le indicamos la hora.
2: Las 18 horas y 10 minutos.
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4: Oye, CGE lanzó la campaña nacional Volantín Seguro para prevenir accidentes eléctricos en fiestas patrias. Claro, CGE, la distribuidora eléctrica que tanda más de 3,3 millones de clientes entre las regiones de Arica, Parinacota, La Araucanía, lanzó oficialmente su campaña nacional de prevención y cuidados durante las fiestas patrias llamada Volantín Seguro CGE. Bueno, lo hacen otras compañías también, de electricidad. Esta iniciativa busca crear conciencia sobre los peligros de interactuar con las redes eléctricas sin las medidas de seguridad adecuadas. Claro, hemos visto ya en los últimos días, cuando ya comenzó septiembre, cómo los niños, los jóvenes, los adultos ya han comenzado a jugar con el volantín. Bueno, la campaña tiene como concepto cuidarnos es tradición. Comenzó el pasado 18 de agosto y contempla una serie de publicaciones y videos de consejos y tips de seguridad en las redes sociales, Facebook, Twitter, Instagram y páginas web. Estos contenidos llaman a la reflexión sobre las actividades típicas durante las fiestas patrias, en especial el uso del volantín. ¿Ok? Luego vamos a seguir hablando de este tema muy interesante y cuáles son las recomendaciones de seguridad que están realizando para hacer este deporte, juego tradicional chileno que es el volantín. Vamos a más canciones aquí en El Clásico. Somos el A Toda Marcha.

Oye, CGE lanzó la campaña nacional Volantín Seguro 2025 para prevenir accidentes eléctricos en fiestas patrias. Claro, CGE, la distribuidora eléctrica que tanta más de 3,3 millones de clientes entre las regiones de Arica, Parinacota, La Araucanía, lanzó oficialmente su campaña nacional de prevención y cuidados durante las fiestas patrias llamada Volantín Seguro CGE. Bueno, lo hacen otras compañías también, ¿eh?, de electricidad. Esta iniciativa busca crear conciencia sobre los peligros de interactuar con las redes eléctricas sin las medidas de seguridad adecuadas. Claro, hemos visto ya en los últimos días, cuando ya comenzó septiembre, cómo los niños, los jóvenes, los adultos ya han comenzado a jugar con el volantín. Bueno, la campaña tiene como concepto "Cuidarnos es tradición". Comenzó el pasado 18 de agosto y contempla una serie de publicaciones y videos de consejos y tips de seguridad en las redes sociales, Facebook, Twitter, Instagram y páginas web. Estos contenidos llaman a la reflexión sobre las actividades típicas durante las fiestas patrias, en especial el uso del volantín. ¿Ok? Luego vamos a seguir hablando de este tema muy interesante y cuáles son las recomendaciones de seguridad que están realizando justamente para hacer este deporte, juego tradicional chileno que es el volantín. Vamos a más canciones aquí en El Clásico. Somos el A Toda Marcha.

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2: En Radio Pisco le indicamos la hora.
3: Las 18 horas y 36 minutos.
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8: No news. Vamos a 1984. Stevie Wonder llegó a la posición número uno en el Reino Unido con I Just Called to Say I Love You, y se mantuvo en esa posición por 6 semanas consecutivas. Esta canción se incluyó en el soundtrack de la película The Woman in Red, o La Chica de Rojo. Vamos a escuchar este número uno del año 1983, un día como hoy, aquí en el clásico La Toda Marcha.

Ya, vamos a hablar del precio de las bencinas. El gobierno confirmó que subirán las bencinas justo una semana antes de las fiestas patrias. Claro, van a subir las bencinas y el diésel, apuntando a la presión del conflicto de Medio Oriente en el precio internacional. Si bien el Ejecutivo evitó adelantar la cifra en que va a aumentar el precio de los combustibles, el Observatorio del Contexto Económico de la Universidad Diego Portales estimó que las bencinas podrían aumentar cerca de 35 pesos por litro, mientras que el golpe sería bastante mayor para el diésel, con un alza cercana a los 100 pesos por litro. Así es que una subida más o menos importante. Vamos a ver qué pasa con aquello. Atentos también a las cifras oficiales que deberían dar a conocer ya el mañana miércoles, claro. Sigue la música, estamos aquí en el clásico, el A Toda Marcha, que te acompaña.

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1: Vamos a 1990. Jon Bon Jovi alcanzó la posición número uno en la lista de sencillos de los Estados Unidos con Blaze of Glory. Pero en el Reino Unido llegó a ser número dos. La canción fue parte del soundtrack de la película Young Guns 2. Y vamos a escuchar, vamos a recordar este número uno, un día como hoy en 1990, junto al gran Jon Bon Jovi.

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3: Honey, no hubo nada.

Bien, rápidamente nos estamos despidiendo. Gracias por la sintonía, por acompañarnos. 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A todas las radios que estuvieron conectadas también con nosotros de norte a sur, el agradecimiento, muchas gracias, muchachos, muchachas. Nos encontramos mañana para seguir revisando las informaciones, revisando la mejor música en el clásico El a Toda Marcha. Un abrazo para todos, cuídense mucho. Chau, chau, chau, chau.

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0: 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En Radio Pisco, le indicamos la hora.
1: Las 19 horas y 18 minutos.
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4: ¿Qué tal? ¿Cómo están? Les saluda Carlos Maturana, les doy la bienvenida a esta nueva edición de noticias donde sabremos de Chile, que obtuvo su menor puntuación en la prueba PISA de matemáticas. Lectura tampoco se queda atrás. Abordaremos el costoso sueño de la casa propia. El precio de las viviendas en Chile se cuadruplicó y los sueldos no alcanzan. Hablaremos de las pruebas de drones que se están realizando en Laja en base a los delivery. Chile está preparado para esta tecnología. En minutos te contamos.
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4: Los resultados del Programa Internacional de Evaluación de Estudiantes, o PISA 2025, realizado por la Organización para la Cooperación y el Desarrollo Económico, OCDE, reveló que la curva de rendimiento educacional en Chile se encuentra en retroceso. El vicedecano de la Facultad de Educación UDB, Mauricio Bravo, entregó más detalles que podrían explicar estos resultados.
5: El dato más preocupante es que 6 de cada 10 estudiantes en matemáticas no logran el nivel mínimo esperado. Y respecto de la medición anterior, Chile baja tanto en lectura como en matemáticas. La misma prueba nos da algunas pistas de por qué ocurre esto, y los estudiantes declaran que, el 43% de los estudiantes declara que hay distracción en la sala de clase, y también más de la mitad declara que sus compañeros se distraen con el uso de los celulares.
4: Dentro de lo más destacable se encuentran los resultados en matemática, donde Chile obtuvo 403 puntos, 8 puntos por debajo del peor promedio nacional en 2006, mientras el promedio en países de la OCDE está en 463 puntos. En cuanto a materias como lectura, Chile obtuvo 436 a comparación de los 461 puntos de la OCDE y 12 puntos por debajo del promedio obtenido en 2022. En ciencia, en tanto, 442 puntos versus los 482, y la habilidad de resolución de problemas computacionales enfrentó 466 puntos con respecto a los 500 obtenidos en la anterior medición. Desde el Congreso, el diputado Ricardo Newman, integrante de la Comisión de Educación, hizo un llamado a ocuparse sobre esta problemática.
6: Los resultados de la prueba PISA son sin duda una señal de alerta. Caímos 12 puntos en lectoescritura y hoy día 6 de cada 10 estudiantes no tienen capacidades básicas en habilidades matemáticas. Si bien Chile es uno de los mejores países de Latinoamérica, y esto se debe a una tendencia de retroceso global producto de la pandemia, no podemos quedarnos conforme y por lo tanto se hace aún más urgente devolver las capacidades educativas al aula en vez de estar ideologizando eternamente la discusión en materia de educación.
4: Por otra parte, solo el 2,6% de los estudiantes llegó a los niveles 5 o 6 en al menos una de las tres materias, en comparación del 11,9% en la OCDE, que sí lo logró. Sin embargo, se mostró una evolución en cuanto a la desigualdad educativa, pues el 25% más rico y el 25% más pobre lograron alcanzar los 76 puntos de ciencia.
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4: La tecnología del delivery está llegando a Chile. Una cadena multinacional está realizando vuelos experimentales con drones para así, desde un plan piloto, integrar la tecnología aérea como una nueva alternativa para entregar productos esenciales en sectores rurales de nuestro país. En detalle, el plan piloto se está realizando en la comuna de Laja, en la región del Biobío. Para esto, en primer lugar, se preparó el pedido en el supermercado Lier de Los Ángeles para posteriormente trasladar la compra a la estación de despegue ubicada a 5 kilómetros al sur de la comuna y que luego del vuelo llegara sin problemas hacia la vivienda de una familia de la zona. Pero, ¿cómo enfrenta la normativa vigente el uso de drones de manera comercial? Bueno, nos lo explica Álvaro Miranda, director del programa de transporte y logística de la UTEM.
11: Pero puede ser complicado, por supuesto que puede ser complicado, porque que descienda un drone, que haya un cable, que haya un árbol, una rama, algo que no está viendo, inclusive las mismas personas, es difícil. Yo creo que ahí es donde falta normativa. Ahí es donde falta normativa que establezca cuáles son las condiciones de seguridad en que se tiene que hacer eso. Entonces hay que tener ojo, porque estamos en estos casos, yo me atrevo a decir que hay un vacío legal, que no está bien normado, porque no están pensados, la normativa no está pensada para estos servicios.
4: El proyecto es desarrollado por la startup tecnológica nacida en Concepción y especializada en soluciones de delivery mediante drones, Osiris Experience, quienes junto a Walmart Chile desde 2025 trabajan en la exploración y en el diseño de una tecnología que permita el uso de estos dispositivos en entornos controlados. ¿Chile tiene la capacidad tecnológica para operar estos drones? Bueno, la duda nos la resuelve Leonardo Causa, director de Ingeniería Civil en Informática e Innovación Tecnológica de la Universidad del Desarrollo.
12: El delivery aéreo se requiere infraestructura física y de soporte que todavía no tenemos instalado. Estas estaciones automatizadas de recarga, de cambio de batería, centros de distribución adaptados para el despacho aéreo y plataformas de software que sean capaces de gestionar flotas completas de forma autónoma, eso no está actualmente en Chile. Si bien la tecnología base existe, pero la infraestructura logística para llevarla a una escala comercial masiva aún está en una etapa muy incipiente.
4: El plan piloto durará 3 semanas y considera la participación de una docena de familias de Laja, teniendo vuelos programados 2 días a la semana, y Osiris Experience cuenta con autorización de la Dirección General de Aeronáutica Civil.
10: Alerta regional, alerta regional, alerta regional, alerta de noticias en la región de Antofagasta.
4: La PDI y la Fiscalía incautaron 636 kilos de cannabis ocultos en una bodega clandestina de piedras en pleno desierto cerca de San Pedro de Atacama. La droga equivale a 2 millones de dosis. No hay detenidos hasta el momento.
10: La región de la Araucanía.
4: Gremios y comerciantes de Temuco estiman que el precio de la carne vacuna registrará una alza cercana al 10% de cara a las celebraciones de fiestas patrias, impulsada por la alta demanda comunal.
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4: El gobierno puso freno a la discusión inmediata del proyecto que buscaba regular el uso de redes sociales para niños, niñas y adolescentes, esto en el marco de problemas de salud mental que aqueja a muchos adolescentes a nivel país. De esto nos da cuenta Uri Morales en el siguiente informe.
17: La decisión de La Moneda de frenar el ritmo de la iniciativa que busca regular el uso de redes sociales para niños, niñas y adolescentes generó inmediatas reacciones en el Congreso Nacional, donde parlamentarios de diversas bancadas criticaron el cambio de prioridad sobre una materia que califican de urgente para la salud mental y la seguridad infantil. El proyecto de ley busca establecer obligaciones estrictas a las empresas tecnológicas operadoras de plataformas, exigiendo mecanismos auditables de verificación de edad, restricciones a los algoritmos de recomendación dirigidos a menores de edad y medidas eficaces para prevenir la exposición a contenido nocivo o ciberacoso. Sin embargo, desde el Ejecutivo argumentaron que la desaceleración del trámite es necesaria para verificar su viabilidad jurídica y detallar las atribuciones de los organismos fiscalizadores. A pesar de que la comisión no pudo sesionar en la sala como estaba previsto, los impulsores de la Comisión de Ciencia en la Cámara de Diputados adelantaron que mantendrán las gestiones en las comisiones sectoriales para responder a la prioridad del debate y acelerar su despacho.
4: Entre 2010 y 2016, el valor nominal de las viviendas en Chile subió 299% frente al 159% de las remuneraciones, según la Asociación de Bancos. Esta brecha disparó el esfuerzo financiero familiar, exigiendo destinar casi el 38% del ingreso del hogar al dividendo. Cornela Mellado nos da cuenta de este revelador informe.
18: De acuerdo con un informe de la Asociación de Bancos e Instituciones Financieras, entre el primer trimestre de 2010 y 2026, el precio de la vivienda subió 299%, mientras que los salarios aumentaron 159%. La marcada brecha elevó con fuerza la carga financiera de las familias para pagar un crédito hipotecario. Al medir la variación en términos reales, el precio de las propiedades acumuló un aumento del 111%, mientras que los ingresos reales de los hogares avanzaron solo un 35%. Esta disparidad ha dejado la adquisición de un hogar fuera del alcance de muchos sectores. Francisco Labarca, profesor de finanzas de la Facultad de Economía y Negocios de la Universidad del Desarrollo, se refirió al respecto.
19: Dio a dos efectos. El primero, un aumento en el costo de vida que se traduce en la inflación. Recordemos que el mundo y el sector inmobiliario está sujeto a la UF. Y otro elemento de mercado, que es la oferta-demanda inmobiliaria. Y hemos tenido un efecto en que menos oferta en los últimos años y ha generado también de que el alza de los precios se haya sostenido en los últimos años sostenidamente.
18: Según los cálculos de la entidad gremial, el dividendo de una misma propiedad demandaba en 2010 alrededor del 25% del ingreso líquido mensual de un hogar representativo, mientras que hoy esa carga sube al 37,5%. De este modo, las familias deben destinar una porción mayor de sus recursos mensuales únicamente al pago habitacional. Pese a este deterioro en la asequibilidad, el mercado crediticio nacional conserva tasas hipotecarias competitivas en torno al 4% real y plazos de hasta 30 años, mayoritariamente a tasa fija. Sin embargo, el gremio financiero advirtió que resolver la asequibilidad exige medidas de fondo y reforzar el mercado de capitales.
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4: El Servicio de Salud Los Ríos espera publicar este mes la licitación para diseñar el nuevo hospital de Panguipulli, proyecto con un presupuesto preliminar cercano a 6 mil millones de pesos, cuyo diseño tardaría unos 2 años en estar listo. Eso es todo por el momento. Nos encontramos en la siguiente edición de noticias.
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0: 7:36 en vivo y en directo desde la localidad de Piscoalqui. Bienvenidos, chiquillos, a Yo Amo el Fútbol, programa dedicado a los deportistas del mundo rural, de nuestro mundo, del mundo del campo. Aquí no hablamos de Lucas, hablamos de buena onda, ¿no? No hablamos de traspasos millonarios, ni de camisetas de último modelo, por decir. Camarines espectaculares. Hablamos de la buena onda, de jugar el domingo para entretenerse y para pasarla bien, juntarse con los amigos y hacer alguna cosita entretenida al final del partido. Llamado en malas veces como el tercer tiempo. Pero aquí se ocupa el tercero, el cuarto, el primer tiempo, todo. A buena onda. En tono de bienvenida, de ser cordiales, ¿eh? De ser buena onda, de ser amigables. ¿O no, don Juan Pizarro Cepeda?
1: Correcto.
0: Está? Sí, está correcto, dice don.
1: Aló.
0: Ahí sí. Sí, lo escucho yo bien.
1: ¿Aló?
0: Sí,
1: ¿aló?
0: Lo escucho
1: yo bien. Sí, no. No, correcto, correcto. Sí. Es lo que usted dice, es la pura verdad nomás.
0: Exacto.
1: Acá hacemos el fútbol a puro ñeque nomás.
0: Claro. A puro ñeque, como dice. Hablando de ñeque, también está. Llegó, apareció. ¿Ah? Le vamos a dar un aplauso porque es el momento cúspide de toda esta situación. Don Hugo Ponce Antiquera. ¿Cómo está, don Hugo?
2: Hola, ¿qué tal? ¿Cómo está, Julio? ¿Cómo está, Juanito? Un gusto de saludarlos. Después de dos semanitas de ausencia, estamos acá.
0: Obligadas. Sí, porque yo supe que eran obligadas.
2: Sí, eran obligadas. Así que estamos bien. Y cómo se llama, me encanta venir a comentar un poquito de fútbol.
0: ¿Cuándo puede?
2: ¿Cuándo puede? Sí.
0: ¿O cuando lo dejan?
2: No sea Nelson Julio. No sea Nelson Julio. Así que estamos bien y para ver cómo el clima está un poquito frío y preparándonos para el domingo venir a ver un poquito de fútbol.
1: Correcto.
0: Oye, don Nelson Julio Cortés no está porque todavía anda celebrando que pasó agosto.
2: Todavía está celebrando.
3: Ya anda perdido.
0: Anda perdido. No se sabe todavía.
3: Lo pasé a buscar ahí, ¿no? Nadie sabe de Nelson Julio.
0: Hay que revisar el pasaporte.
3: Si alguien tiene nociones de Nelson Julio, mejor que nos avise la radio.
0: Claro, por favor.
2: Si lo ven por ahí, por favor. Puede
0: persona extraviada.
2: ¿Qué es lo que saca a pasear el perro? ¿Qué es lo que saca ahí en la plaza?
0: Ah, sí.
2: Así que puede que ande en la plaza
0: sacando al perro. Buscando al perro, porque.
2: Buscando al perro porque
0: se le arranca.
2: Si se le arranca, no lo pilla.
0: Claro, si se le arranca, no lo pilla. Pero ahí está Nelson Julio Cortés. Le mandamos un saludo.
2: Yo creo que lo está escuchando.
0: Ojalá. Oye, bueno, bienvenidos a todos, chiquillos, en esta jornada de ya septiembre, 8 de septiembre, a 10 días nada más, Hugo, del 18.
2: Cerquita, estamos cerquita.
0: No nos dieron el 17, ¿eh?
2: No, en la región.
3: Tampoco.
0: No, en todos lados.
2: Bueno, la región se perdió el 20 porque el 20 es día domingo.
0: Claro.
2: Así que no, porque eso era automático también.
0: Más corto que habrá su suegra, este va a ser este 18.
2: El 20 cae día domingo, así que no hay alternativa.
0: No hay alternativa.
2: Y las pampillas van, ¿ah?
0: Sí, pero a medio morir cantando.
2: No les creo tanto.
0: Hay que ir porque hasta
2: sí. Va a haber movimiento.
0: No va a haber ese glamour.
2: No, y la gente no te aguanta. Hay gente que se va 15, 20, 30 días antes.
0: ¿A la Pampilla
2: en Coquimbo?
0: Por ejemplo, tú.
3: Sí. Se ve más como.
0: ¿Tú de cuándo que no vas a la Pampilla?
2: No, yo fui una sola vez a la Pampilla y no.
0: Una sola vez y estáis pelando a la Pampilla. Sí.
2: No, pelándola en el buen sentido, porque yo cuando dijeron que no la iban a hacer, para mí fue insólito. Porque la gente igual vamos.
0: ¿La espera?
2: Claro. Imagínate que. No, iban a llegar igual, sí, a llenar igual de gente que va a dormir allá.
0: Que la Pampilla nace como ese cuento, o sea.
2: Claro.
0: La Pampilla nace como un lugar, un sitio eriazo, por decirlo así, libre, donde la gente iba a aprovechar de hacer un asadito con vista bonita, con las añañucas que crecían ahí en el sector de la Pampilla, y llevaban sus camioncitos, llevaban sus cosas, y era pasar el día hacían su asadito. Ese fue el origen de la Vampilla Real.
2: O sea, en el fondo.
0: Encuentro es, familiar, en encuentro fondo, de amigos.
2: En el fondo es lo que más apetece la gente. ¿Eh?
0: Absolutamente.
2: Claro, porque los shows.
0: No, hay mucha gente que no va a los shows. Hay una población importante que va a tal comercio. Exactamente. Pero esos son escenarios que se pusieron después. Porque el escenario número uno era las carpas, la gente llega. Y había carrera de la chilena, cosas muy, muy naturales. Ese era el espectáculo, la carrera de la chilena. Y estaban en esos tiempos, se colocaban dos carpas gigantes. Los coquimbanos deben de acordarse. Los arenenses también, porque
2: también
0: se recurría a ese lugar. Las carpas del Club de Leones, si no me equivoco. Donde habían dos escenarios, donde se
2: colocaban. Hacían los shows dentro.
0: Los colegios colocaban sus stand de venta ahí también para juntar luquitas. Sí. Y era común hablar de la Pampilla, pero hablar de estas carpas, donde la gente iba a bailar y a pasarla bien el 18. Después se sumó el escenario, se sumaron los artistas, se sumó el espectáculo, el glamour, la farándula y la polémica y todo eso ya se puso.
2: Para mí lo más bonito de la Pampilla es la gente que va a quedarse allá, a pasarla bien, que tú empiezas a recorrer por las callejuelas que ponen y
0: en todos están felices.
2: Claro, están todos ahí.
0: Oye, algunos duermen ahí con colchones.
2: No, llevan de todo y tú ahí tienen la música y están bailando cueca entre ellos. Sí, no. O sea, eso es lo bonito de la Pampilla.
0: Absolutamente.
2: Porque el comercio a mí no me agrada.
0: Yo fui a la Pampilla cuando chico con mi familia en un camión. Y llegamos y nos instalábamos ahí en unas rocas en el cerro.
2: Ah, claro, yo también estuve por ahí en unas rocas. Sí. Se hacían los jueguitos ahí.
0: Y después lo que más me recuerda positivamente de la Pampilla era que yo esperaba a la Pampilla para ir a comprar el juguete de la ocasión, el juguete del momento.
2: Claro.
0: La novedad del año. La novedad, y después ya, como le digo, fue creciendo en varias cosas. ¿Usted, don Juan?
1: Sí, yo el año pasado fui.
0: ¿Fue?
1: Sí, fui un rato a ver.
0: ¿A quién fue? ¿A Karol G? No, algún.
1: No, más que nada voy a echar una mirada, tampoco voy a los escenarios. No.
0: Ya, usted va a otras cosas.
1: Sí, voy a mirar.
2: ¿Pero usted va por el día o se va?
1: No, en el rato en la tarde.
2: Ah, ya.
1: Voy a echar una mirada
2: nomás. No, yo tuve una mala experiencia, creo yo, porque yo me fui, me acuerdo, tenía una camioneta, una Chevrolet, y me instalé en un estacionamiento que había, Pero resulta que después la gente no respetaba.
0: Y quedaste atrapado.
2: Quedé atrapado. Entonces era la 1 de la mañana.
1: Está ahí sin poder salir.
2: Y ya vamos a la camioneta. Pues ya, ¿quién íbamos a buscar para que los diera la pasada? Claro. Estuvimos hasta las 4 o 5 de la mañana, recién pudimos salir. Entonces, ir en vehículo era complicado.
0: Micro.
2: Muy complicado.
0: Micro. Una buena micro ahí. Sí. Que te lleve a la Pampilla.
1: ¿Sabes que la que se murió hace años es la Pampilla que hacen en la Serena, el Jardín del Mar?
0: Jardín del Mar, sí.
2: Sí, pero todavía funciona.
1: ¿Sí?
2: El año pasado sí.
0: Como tú dices, pues funciona de esa manera, como sí. Que la gente va igual de todas maneras.
2: Es que en el fondo ya como que es más comercial que nada.
1: Las Pampillas. Sí.
0: Bueno, pero.
2: La de San Isidro también va, ¿ah?
1: Sí, también va.
2: Pues están llamando que la gente fuera.
0: Sí, ya tienen el animador, tienen varias cositas ahí avanzadas los chiquillos de Vicuña. Así que yo creo que también pasa absolutamente lo mismo con la Pampilla San Isidro. Parte como un lugar de recreación, de ir a comerse un asado, ir a comerse un cabrito. Y luego se fue transformando en un lugar técnicamente, por un lado, muy bien mirado económicamente por el comercio y obviamente que también por generar recursos municipales, así que por ahí va también.
2: Los eventos artísticos, Julio, son muy caros.
0: Son muy caros.
2: Son muy caros. Sí. Ahora traen a dos personajes de la televisión como los animadores.
0: Sí.
2: Entonces, no creo que vengan por poca plata.
0: No, claro, y aprovechan su instancia también. Pues si tú fueras artista, imagínate que tú fueras el doble de Juan Gabriel. Ya, por poner un ejemplo, Pablo, ¿eh? Y tú tienes todo el año lento y llega el 18 y sabes que ahí te van a contratar. Entonces tú como Juan Gabriel, obviamente que cobraría ahí sus lucas por tu espectáculo.
2: Ah, claro.
0: Por tu espectáculo, por tus saltos, por todas esas
2: Pensaba, pucha, no quieren hacer la Pampilla porque por el tema de las lucas y todo. Pero yo decía, ¿y por qué no lo hacen con puros artistas regionales?
0: Es que claro.
2: Porque es una posibilidad y yo te digo, en Coquimbo no hay una orquesta ni dos.
0: No, yo lo único que he hecho de menos es la puesta en escena de grupos de folclore
2: también,
0: pues, creo que hay que dar una
2: hay que no hay que olvidarse que es 18 de septiembre,
0: claro, y hay varios grupos que son
2: y hay grupos,
0: de la zona,
2: hay grupos muy lindos,
0: valés comunales que también podrían aprovechar de hacer eso. Yo sé que es poco atractivo, que la gente a lo mejor no va a ir y va a quedar descontento, pero hay que ir imponiendo cosas, ¿sabes? Así como ir para mejor y para peor, ir eliminando cosas que se salen, digamos, del encuentro del folclore, porque al final es
2: el folclore. Si en el fondo pasa lo mismo que con el Festival de Viña. Antiguamente, si ustedes se acuerdan, el folclore era súper importante.
0: Claro.
2: Muy importante.
0: Bueno, el caso también del Festival del Guaso de Olmán.
1: También está perdiendo la esencia. Claro.
0: Tienen un solo grupo de
2: claro, entonces, y ya hay muchos grupos en Chile.
0: Mira, yo por ejemplo, en el tema de eso, hay gente que está esperando espacios del folclore. En algún momento, ¿se acuerdan ustedes de Bafona, Bafochi, ballet folclórico, agrupaciones folclóricas importantes de nuestro país, cantantes también que hacen folclore, y se han ido olvidando? Ustedes se acuerdan de muchos como, no sé, Inostroza,
2: sí,
0: que cantaba maravilloso, pues, Jorge Inostroza, el grupo Ayelén, el grupo de Coquimbo, hay varios.
2: No, y a nivel nacional
0: los espuelinos de la región también son muy buenos.
2: Por ejemplo, a nivel nacional, Pedro Mesone era un tremendo personaje.
0: Exactamente.
2: Este otro que falleció hace poco también,
0: Tito Fernández.
1: Esos artistas ahora se perdieron,
2: se perdieron porque encuentran la oportunidad.
0: Entonces, el folclore, ahora este grupo que Chemares, que es el que todo odian la cueca, que tocan a cada rato, pero trajo un público juvenil muy importante para el folclore, y por qué no reforzarlo con otras agrupaciones como Cuatro Vientos también, que
2: son buenos, conjunto.
0: Don Raúl Munizaga pertenece a Parronal. Varios. Ahí, recuerdo que en Coquimbo había un lugar que se llama El Alero del Cantor. Muy entretenido, donde se disfrutaba de buen folclore y todo lo demás. Entonces, se le ha quitado la importancia a la parrilla, digamos, de música folclórica en general. Bueno, nuestra radio ha resaltado todos estos días la música folclórica. Hay una cantidad de material increíble.
2: Pero yo creo que ¿cómo se llama? Que las radios en Chile no deberían olvidarse del folclore durante el año.
1: Así como lo hace Argentina.
2: Claro.
1: Un tango todos los días.
2: Tocar dos canciones de folclore chileno durante el día no le hace mal a nadie.
1: Esta radio Pisco, a las 12 del día. Folclore.
0: Puro folclore.
2: Muy bueno, muy bueno.
0: Oye, pero también lo que ha hablado don Juan es bien cierto. Los argentinos, aparte del tango, que es un tema, ellos también tienen una forma de demostrar su folclore a través de, si no me acuerdo, ya me voy a acordar, es una canción que la juventud incluso harto lo baila. Y que son re importantes. Ya lo voy a ubicar por aquí porque es importante darle lo que dice la cabida lo que dice don Juan Pizarro, porque es sumamente importante reconocer las chacareras
1: y es lo típico argentino,
0: claro, y que normalmente los jóvenes cantan muchas chacareras y hay niños que cantan chacareras. Entonces eso también es.
2: Oye,
0: un homenaje a los chicos de los Maipucitos hacen folclore. Hay dos chicos de aquí, nietos de una vecina de acá, que participan ahí, la familia Guzmán. Han ido a Francia, a todos lados, y de hecho han dejado muy bien puesto el folclore chileno. Así que la chacarera.
2: Uno que ha tenido la oportunidad de estar en Argentina, yo he asistido a espectáculos folclóricos. Pero maravilloso, maravilloso. Entonces, tú te vas a...
0: No, por eso te decía. Yo creo que, bueno, esperemos que se dé... Y ojo, que el folclore norte sureño, por decirlo así, no sé cómo decirlo, andino.
1: Sí,
0: está imagínate. Tomando mucho espacio en la juventud con esto de los bailes andinos y música andina, como son los caporales. Los tincus que están atrayendo mucho a la juventud, y el otro día se hizo un encuentro en Serena donde era ¿cómo se dice la palabra?
1: ¿Multidisciplinario?
0: No, claro, multidisciplinario, pero era mucha gente, multitudinario. Multitudinario. Mucha gente, lleno.
2: Sí, sí. Entonces, sí, cuando hay algo folclórico, la gente asiste. Yo, por ejemplo, me siento orgulloso y he visto actuar el grupo folclórico que tiene Orcón y el que tiene Baiguano.
0: Sí, po.
2: Y son maravillosos.
0: Oye, a propósito
2: hay de eso, cabros jovencitos que, pucha, bailan espectacular.
0: A propósito de eso, yo les quería comentar de que, ¿se acuerda, don Juan, cuando fuimos a dónde fue? ¿A Petorca o al otro lado? A que nos invitaron como dirigentes de ANFUR, que andábamos en una reunión nacional al gimnasio de, parece que era Petorca, era
1: fue me parece que fue en Salamanca.
0: No, fue en el sur de Chile.
1: Ah,
0: en el sur de Chile.
1: A Traiguén.
0: Y la municipalidad nos invitó a una gala donde había un grupo, el ballet folclórico municipal. Y premiaron a uno, al bailarín que hizo toda la magia, porque el chico hizo, era un cabro de 16, 17 años, que baila extraordinario, extraordinario. Y lo premiaron porque justo había sido aceptado en el Ballet Folclórico Nacional.
1: El Bafoche.
0: ¿Sí? Bafoche.
2: Bueno. Po.
0: Entonces, esas cosas, y el gimnasio de pie para el hijo ilustre ahí que está siendo recibido por el Ballet Folclórico Nacional, y hizo una presentación increíble. Hay una parte donde desarrolla una performance o una parte del espectáculo donde es ver a un huemul caminando y solamente gesticulando con el cuerpo. Y lo hicieron muy bien, muy bien. Entonces, como te digo, hay que darle más al tema del folclore y no poner al folclore como compromiso, porque siento, voy a tomar tus palabras para terminar, siento que Villa del Mar toma
1: una obligación.
0: Ya tengo que poner folclore, ya pone folclore, tres canciones y pone ahí premiemos y hagamos esto. Y el Festival del Guasón lo mismo que
2: pasa, que ahí es la televisión la que maneja las cosas.
0: Ahora, ¿qué festival aparte de eso hay del folclore en Chile? No conozco. Tiene que haber, ¿eh?
2: Tiene que haber algunos que no.
0: A ver si don Raúl.
2: No son sobresalientes nomás, pero.
0: Tienen que haber.
2: Pero tienen que existir, y especialmente en los valles donde.
0: Pero por eso te digo, pero ojo.
1: ¿En el sur hacen festivales de puro folclore?
0: ¿No? Puede ser. Pero en el sur, bien pegado a la Patagonia. Perdóname, pero andan con la boina al lado y cantando. Y capaz que algunas chacareras y todo, porque. Porque son muy. Y en el norte, te vas para el norte y están saltando.
1: Arica, Iquique.
0: Saltando Caporal, bueno. Festival del Sol, saltando Caporales para arriba y para abajo.
2: Sí.
0: Y cantando canciones. Entonces, ¿qué nos queda? Y nos queda. Nuestro folclore, que es hermoso. Hermoso. Y
2: hay, es lindo.
0: Hay grandes exponentes de nuestro folclore. De nuestra cueca, de nuestras tonadas.
2: Sí, lo que uno admira es ver a la juventud, y no tan joven tampoco, pero tú ver bailar una cueca y que la sepa bailar como corresponde, como uno cree que es.
0: No, porque, claro.
2: Porque uno no tiene esa ciencia.
0: ¿Tú no bailas cueca entonces?
2: No, doy más tieso que. No, entonces, pero yo veo bailar y yo
0: entonces
2: digo.
0: Entonces no hablí.
2: No,
0: ¿Con qué autoridad estás hablando de
2: una habilidad?
0: De
2: pero es que me gusta escucharlo, me gusta verlo, Julio.
0: Ah,
2: sí, claro. Sí. O sea, yo cuando veo
0: todo el rato hay hablando personaje, de folclore, el hombre no
2: hay un personaje cuando un personaje le baila la bandera,
0: te voy a salvar. Vamos a cambiar de tema, nos vamos a ir al fútbol, ¿te parece?
2: Ya
0: sacamos la cueca porque ya
2: basta de folclore.
0: Ya, chiquillos, son exactamente las 5 para las 20 horas en esta tarde helada aquí en Piscoelqui. Tenemos don

0: No, falta de compromiso de los clubes, todavía no se ha podido desarrollar la premiación de este año 2026, así que tiramos las orejas a los clubes que se pongan al día en algunas obligaciones y no lo han hecho, ¿ok? Lo segundo es que, bueno, se jugó el campeonato ANFUR, o sea, el campeonato laboral de senior. De senior, ¿eh?
1: Comenzó el segundo campeonato.
0: La segunda rueda, que es un segundo campeonato, en definitiva. Y don Juan Pizarro nos va a conversar de resultados y, por supuesto, cómo estuvo específicamente la participación del equipo que, oiga, el equipo senior de Biscolqui, que es el organizador de la rama La Remojá.
2: ¿Están solidaria. Trabajando los chiquillos acá arriba?
0: Sí, están trabajando. ¿Ah? Así que no vayan a dar excusas después que llegaron cansados poniendo palos.
1: La ramada se hace acá.
0: En la ex cancha de
1: fútbol. Sí.
0: Ya, don Juan Pizarro,
2: cuéntanos. Van los resultados de este domingo, primera fecha de este segundo campeonato. 50. Capel Cerro, Barrabase 7. Alameda 3, Bellavista 1. Peralillo 2, Villaseca 2. Victoria 2, San Isidro 3. Robert Kennedy 0, Rivadavia 3. Lourdes 1, Pisco 1. Joaquín Vicuña 2, Juventus 3, Lautaro 1, Hospital 5.
0: Uy.
2: Eso es la serie 50. Vamos con los 40.
0: 40.
2: Cadapel 0, Barrabase 1, Alameda 6, Bellavista 1, Peralillo 4, Villaseca 4, Victoria 1, San Isidro 3, Robert Kennedy 1, Rivadavia 5, Lourdes 3, Pisco 4, Joaquín Vicuña 1, Juventus 8. Lautaro 1, Hospital 1. Empate. Y vamos a darle con la tabla. ¿Cómo quedó la tabla en esta primera jornada? Tabla es de los 40. Juventus, Alameda, Rivadavia, San Isidro, Pisco y Barrabase con 2 puntos. O sea, esos ganaron su partido.
1: Están los punteros.
2: Hasta el momento. Lautaro, Hospital, Peralillo y Villaseca con 1 puntito. Lourdes, Capel, Victoria, Robert Kennedy, Bellavista y Joaquín Vicuña, 0 puntos.
0: Mira.
2: En los 50. Barrabase, Hospital, Rivadavia, Alameda, Juventus, San Isidro, con 2 puntos.
0: Ya, perfecto.
2: Pisco Elqui, Lourdes, Villaseca, Peralillo, con 1 punto. Unión Esperanza, Victoria, Bellavista, Robert Kennedy, Lautaro y Capel, 0 puntos. Fueron los perdedores de esta primera vuelta.
0: Perfecto.
2: ¿Ya?
0: Oiga, don Juan, entonces repasemos el partido que nos convoca en cierta medida por estar aquí en Pisco Elqui. El equipo se llama Senior Pisco Elqui. Revisemos los 2 resultados, cómo, qué le parecieron, cómo fue, dónde fue, a qué hora
2: bueno,
0: fue.
2: Bueno, el domingo nos desplazamos a Lourdes, arriba, Peralillo arriba. En la serie 50, un partido bien jugado por los niños. Lamentablemente íbamos ganando 1-0 y los empataron a 1. Ese fue el resultado del partido de los 50.
0: Empate entonces.
2: Empate a 1, sí. Una cancha que no estaba en óptimas así como condiciones. Pero,
1: una cancha nueva, ¿eh?
0: Pero era lo predecible.
2: Pero era lo predecible y estaba para los dos iguales. Si eso, uno dice, la cancha estaba mala, sí, pero estaba mala para los dos.
3: Para los dos, sí.
2: Y en los 40, aquí viene lo penoso de esto, porque lo digo así. Porque llegaron 5 jugadores de 40.
0: No.
2: 5. 5 jugadores de 40. Hay que decirlo. Lamentablemente hay que decirlo. Bueno, cada cual tendrá sus problemas, ¿no es cierto? Para salir, qué sé yo, tampoco voy a juzgarlo por esa situación. Pero llegaron 5 jugadores. Lo que tuvo que complementarse con 6-7 jugadores de 50. ¿Ya? A raíz de eso, se sacó un muy buen resultado. Se jugó, pero con la camiseta puesta a todo ritmo. Los niños de 50 se jugaron las 2 divisiones. Hay que alabarlos también a los muchachos que se repitieron dos partidos. Se ganó súper bien, 4-3. 2 goles de Calu Gustavo y 2 goles de Cayo. Y en los 50, el gol de Pedro Torres. Pero como te digo, yo creo que puede ser que este domingo estos niños se reintegren, los de 40, que lleguen todos para hacer un buen campeonato. O sea, yo entiendo que por las circunstancias, a veces familiares, compromisos, qué sé yo, no salen. Ojalá que este domingo estén todos acá para reafirmar el compromiso que se hicieron cuando se terminó la

0: primera rueda, llamémoslo así, para hacer un buen campeonato, ¿no? Hacer un buen campeonato y de aquí en adelante, ¿cuánto se llama? Facilitar las cosas y que estén todos, si la idea es esa. Pero por, yo te vuelvo a repetir, hay circunstancias en las cuales los muchachos no pueden salir por razones obvias que pueden suceder.
1: Problemas que pueden tener cada uno, ¿no?
0: Lógico, tampoco
1: pero lo podemos juzgar. El problema es que después estamos lamentando.
0: Claro.
1: Porque si se pierden puntos, dice, pucha, pero es que lo hicieron falta estos puntos, lo hicieron falta.
2: Yo lo que creo es que deberían de conversarlo internamente y proponer una fórmula que es la más sana para todos, es tener una notificación temprana de la no asistencia a los partidos. Y con eso se pueden solucionar muchas dudas que pueden quedar, en el sentido de que, por ejemplo, si yo por circunstancias de trabajo, circunstancias familiares, que a veces uno tiene que poner en la balanza que es más importante la familia, el fútbol, el deporte, la recreación, y uno le sabrá dar el equilibrio a la vida que corresponde. Pero si en uno de esos se organiza uno y puede definir a los encargados del equipo, decirle, ¿sabes qué? Por decirte un nombre, Lucho, ¿sabes qué, Lucho? No, este fin de semana no cuentes conmigo. O el mismo sábado en la noche o el domingo muy temprano en la mañana, chiquillos, no cuentes conmigo porque tengo tal problema. La transparencia es lo más importante para la sanidad del grupo, para la sanidad de todo. Porque claro, uno empieza a especular, oye, este no quiso venir.
0: Claro, no, obvio, uno siempre empieza así.
1: Claro. Oye, yo creo que deben haber jugadores que se justifican, ¿no?
2: Este se corrió, por eso te estoy diciendo, bien. Hugo, si tú impones un mecanismo donde hablas concretamente todos adultos y les dices, chiquillos, lo que vamos a hacer a partir de ahora es, quien tenga problema, avíselo, para no poder contar con él y ver qué podemos hacer. Y dicho eso, tú puedes ya elaborar un plan B que te va a llevar seguramente a sostener algo ya más concreto. Y lo más importante de todo, independientemente que hayan llegado 5, 4 y hayan hecho un buen partido, pero se queda con la sensación de que los que fallaron fue por algo súper necesario.
1: Justificado.
2: O que esas personas, dentro de sus criterios, digamos, de abordar las cosas, consideraron que era mejor estar, era considerar, dentro de su equilibrio emocional, digamos, para ellos a lo mejor la familia era primero y que el fútbol y todo lo demás. Entonces, dicho todos esos detalles, yo creo que eso de transparencia es mucho mejor.
0: No, obvio, yo concuerdo con usted, don Julio. La idea es esa, porque los niños el día viernes, el día jueves, empiezan a... ¿quién viene? ¿Quién va? O pongan, y son tres o cuatro los que dicen, ya, yo voy, y los otros dicen, no puedo. Pero no, pues si son veintitantos niños que están inscritos en 40, me imagino. No, y así de los 50 nunca han fallado, han estado todos.
2: Perfecto.
0: Y esos son los que están en este rato reforzando los 40. Entonces, una cosa que no puede ser porque...
1: Después empiezan las lesiones, los viejitos de 50.
0: Los viejitos, pues. Claro. Entonces la idea es que Dios quiera que este domingo los niños estén todos, por lo menos la mayoría, para que se haga un buen partido y hacer un buen campeonato al final de diciembre, como está programado.
1: O juntar por lo menos los 11.
0: O juntar los 11, claro, correcto.
2: Perfecto.
0: Sí, eso.
2: Ya, tirón de oreja para todos los chiquillos que no asistieron el fin de semana. Y que ojalá avisen nada más. Y nadie los obliga, nadie, pero todo esto es como lo decía por ahí nuestro amigo Bielsa, es entre todos y el que no puede nomás, chiquillo, si no, nadie lo obliga,
0: lo que vaya,
2: si pero hay, el que avisa es mejor todavía, porque si no quedan esas duditas, claro, en la cabeza, y ya uno empieza a mirarse de otra manera al compañero, ¿no? Claro. Pucha, que soy mala onda. Y después en una armonía de amor, como dice Cutcuana, pueden sacar a relucir esas cosas. ¿Y
0: por qué no fuiste? Claro. Entonces la idea, pero, es
1: esa, claro. Esperemos que el domingo tengan buena concurrencia.
2: Sí, no, oye, eso sí, es...
0: Va a llegar todo. Sí.
2: ¿Nos queda con quién el domingo, don Juan?
0: El domingo
2: con Robert Kennedy. Sí, aquí,
1: de local,
2: aquí. Sí,
1: aquí, de local.
2: Qué bonito va a ir a ver el partido.
1: Sí, Robert, sí.
2: Ahí va, ojalá estén todos y que se acuerden de mí de esto. Y la ramada, chiquillo, para que funcione bien. Nosotros esperamos que este sábado ya esté casi operativa la ramada, ojalá en un 70%, para no estar a última hora. Ya dieron un buen avance, así que vamos bien. Así que la remoja.
1: Y no les queda mucho tiempo, ¿ah?
2: No, queda tiempo.
1: ¿Te da tiempo?
2: Sí. Como te digo, está en un 70%.
1: ¿Y son dos días de...?
2: 18-19.
1: 18-19.
2: Sí.
1: O sea, es
0: viernes
1: y sábado.
2: Viernes y sábado. Y los que hemos estado en esto con mucho tiempo, sabemos cómo van los tiempos y todo.
1: ¿Tienen la experiencia ustedes?
2: Absolutamente. Hemos armado hasta...
0: ¿En un día?
2: Estamos a punto de armar un matrimonio internacional, pero estamos en eso, estamos en conversación. Oye, quiero... El domingo se corrió una maratón en La Serena. Sí. Tuvo entretenida. Y hubieron varios representantes, a Francisco Martí de aquí de Piscoelqui, el Kiko que le dicen, nuestra amiga de ahí de Almacén Don Beto, también, y ¿saben quién fue a correr? Cristóbal Garay, po, nuestro profe de...
0: Profe.
2: Sí, nuestro...
0: A propósito de eso, hoy tuvimos la grata visita de los tres muchachos que nos
2: sí,
0: van a
2: los
0: representar
2: vi, en el consejo.
1: Tenemos tres campeones. Sí,
0: nos van a representar en Valparaíso el 26-24 de septiembre.
1: Buenísimo.
2: Buenísimo. Oye, pero hablemos con el profe, porque está aquí en el vivo. Sí, está aquí el profe Cristóbal, que nos va a contar. Le vamos a pedir que nos haga primero. ¿Cómo está ahí, Cristóbal? Buenas.
3: Hola, buenas tardes a todos. ¿Me escuchan bien?
2: Perfecto. Perfecto, muy perfecto. Yeah. Cristóbal, primero vamos a partir por atrás, como se dice. Vamos a hablar de ti primero que nada. Vamos a hablar de ti, después te pones el babero y hablas de tus niños. Lo primero es, participaste el domingo en la maratón de La Serena, ¿verdad? Cuéntanos cómo estuvo esa experiencia.
3: Ya, la verdad es que como lo publiqué por ahí por mis redes sociales, fue de dulce y agraz. Dulce porque de cierta manera creo que me fue bastante bien. Si bien no alcancé yo competí 10 kilómetros, no alcancé a meterme entre los tres mejores, me metí entre los cinco mejores, ya, teniendo en cuenta que tanto como damas y varones eran cerca de 1300 corredores, en lo que son varones creo que eran cerca de 600. Pude rematar quinto, pero en relación a mis tiempos bajé notablemente y alcancé a meterme como segundo en mi categoría, que es de 30 a 39 años, así que la verdad que bastante conforme con mi desempeño. Por eso muy dulce, pero también hubieron hartas fallas de organización. Una vez ya terminada, por ejemplo, mi competencia, me dediqué a ver un poco la corrida donde estaba en el sector del Faro, y hubieron varias falencias. Por ejemplo, en la base salía que se iba a premiar por categoría, finalmente no se premió. O sea, hay cosas que obviamente siempre se pueden mejorar en un evento deportivo como este.
2: Súper importante lo que tú dices con respecto a la premiación, porque en definitiva es lo que le da el condimento a la corrida, porque uno de alguna u otra manera, cuando hay de corrida, no es correr por correr, hay muchos que van necesariamente por romper marcas, por establecer logros personales. Hay equipos también que figuran, y si no hay una premiación, yo creo que, como tú decías, una falencia no menor.
3: Exacto. Y eso por lo poco, porque igual hubieron situaciones en ruta donde faltó información, infografía para saber cuál ruta seguir. Y bueno, si profundizamos podemos estar hablando toda la tarde.
2: Sí.
3: Pero yo, como te digo, dentro de lo personal, quedé bastante contento por mi desempeño. Fueron bastantes personas de allá de la comuna, me encontré con por lo menos cinco personas de la comuna, así que igual se hizo presente paihuano en la corrida.
2: Qué bueno. Sí, ahí yo estaba nombrando a Francisco Martí, a varias personas que le está gustando esto. Y el otro día estábamos conversando, que lo vamos a tener para otro programa. ¿Cómo se ve la movida de las corridas aquí en la comuna de Paihuano? No estamos hablando de las corridas de las bailes de mexicanos, estamos hablando de las corridas, ni menos las corridas de toro, porque eso está prohibido. Las corridas de este fondo, como se dice en términos deportivos, ¿sabes? Así que lo vamos a hablar, Cristóbal. Cristóbal, hoy día tuviste la ¿cómo se dice? El placer y la dicha de regalonear a las autoridades con tus logros, tanto personales, pero también los logros de los chiquillos que van al Nacional. Cuéntanos un poquito, hay tres chicos que clasificaron. Quiero que me cuentes primero, así vamos a ir en orden. estos chicos, ¿por qué clasificaron? ¿Dónde clasificaron? ¿Y a dónde van después para esta después de esa clasificación?
3: Ya, bueno, empezar diciendo que todo esto está en marco de los Juegos Deportivos Escolares que los promociona el IND, Instituto Nacional del Deporte. Año tras año hace diferentes competencias deportivas, no solo en atletismo, sino que también en futsal, en básquetbol, voleibol, etcétera. Ya nosotros participamos ya, este es nuestro cuarto año consecutivo que estamos participando en atletismo. Y claro, son varias las disciplinas, tanto en velocidad, resistencia, lanzamiento, salto. Nosotros abarcamos prácticamente todas las disciplinas, no cada una específicamente, pero sí las cuatro especificidades. Y pudimos clasificar a tres chicos, ya que es el caso de Isaías, Alfonsina y Luciana. En tres pruebas, en el caso de Alfonsina, el lanzamiento de la jabalina, ya el caso de Isaías, lo que son 100 metros valla, y el caso de Luciana, que ella hace pentatlón, que son 5 pruebas en una, es decir, cada prueba le da puntaje. Ella hace pruebas de lanzamiento, como es bala, hace valla, salto largo, salto alto y 600 metros, y toda cada prueba tiene un puntaje específico. Entonces, bueno, obtuvieron el primer lugar de cada prueba va directo al nacional, que este año es en Valparaíso, el 23 y 24 de septiembre, es decir, en 2 semanas más.
2: Mira, oye, finalmente hay una cosa que es sumamente importante destacar, porque me contaba el otro día que esto se arma una selección de niños, ¿verdad?, para representar a la región.
3: Claro.
2: De diferentes comunas, de diferentes partes de la región, y se arma un equipo. ¿Se llaman los Judehub? ¿Se llaman los juegos?
3: No. Los Judehub, esos son los juegos de la juventud, son otra instancia.
2: Ya, pero
3: se llaman juegos deportivos escolares.
2: Escolares, de diferencia entre escolar y la... y juventud.
3: Sí.
2: Oye, bueno, se arman el equipo y van a Valparaíso al Nacional, ¿verdad? ¿En esta disciplina o hay todas las disciplinas en Valparaíso?
3: Creo que hay algunas que son en Concepción y otras en Valparaíso.
2: Ya,
3: no tengo muy claro cuáles son en cada una, pero uh-huh. Sí creo que hay varias sedes.
2: Mira, qué bueno.
3: Entonces, en este caso, claro, el atletismo nos toca allá.
2: Ya, espera.
3: El alcance.
2: Sí, dale tú primero. Pero quería...
3: Hacer el alcance, ¿mm? Ya, quiero hacer un alcance porque, claro, en el atletismo son muchas disciplinas, y como son muchas disciplinas individuales, hay un montón de entrenadores.
2: Para allá iba.
3: Ya, son un montón de entrenadores. Para hacer un barrido, clasifican 34 estudiantes o deportistas, que son 17 damas y 17 varones. En algunos casos, por ejemplo, cada uno de los chicos tiene su propio entrenador, algunos tienen, como en mi caso, un mismo entrenador, tiene varios chicos. Y como nuestra escuela, y en mi caso como entrenador o profesor, pude clasificar a 3 chicos, yo voy también dentro del equipo, el cuerpo técnico de la selección de entrenadores de la región de Coquimbo. Sí. Y eso también es importante para nosotros.
2: Eso es lo que quería recalcarlo yo de tu participación directa como entrenador. Es sumamente importante para los chicos que van, estos 3 jóvenes que van de aquí a la comuna, para sentir el respaldo del profe Cristóbal, que los va a acompañar, que va a estar con ellos, y obviamente que los logro. Oye, tenemos 3 chicos clasificados. ¿Podemos soñar que el próximo año tengamos 6, 9, según tu experiencia?
3: Ya, a ver, vamos a hacer una bajada así súper técnica. Este año, por ejemplo, hubieron, aparte de los primeros lugares, hubieron 3 chicos que estuvieron dentro de los 5 mejores. Ya, haciendo una proyección, esos 3 chicos que se metieron dentro de los 5 mejores, uno pensaría que el próximo año pueden estar dentro de los 2 mejores de la región y quizás también poder meterse un nacional. es algo que queremos proyectar y algo que pensamos. Ya ahora, entrar con un grupo grande, por así decirlo, 6, 9 chicos de la comuna, no es descabellado, pero sí es un trabajo quizás más a largo plazo.
2: Claro, pero hay que soñar, hay que pensar en la posibilidad. Ahora, todo esto, Cristóbal, ¿para qué estamos con cosas? Se hace con recursos, se hace con el evento. ¿Cómo andáis con eso?
3: Sí,
2: ¿cómo andáis con eso?
3: Aquí hay que destacar harta arista. Por ejemplo, y lo dije hoy día en el Consejo Municipal, que primero agradezco mucho a la municipalidad encabezada por el alcalde, por la invitación, por obviamente reconocer este trabajo, reconocer a los chicos también, porque es importante. Y por ejemplo, el tema de los recursos, desde la misma municipalidad se nos ha, por ejemplo, se nos ha comprado jabalinas, también se nos ha prestado la infraestructura, como es el complejo de Pisco, se nos ha puesto a disposición siempre para, no solamente para entrenar, sino que también para poder competir en diferentes instancias federadas, furgones, desde el CEFAM, desde el año pasado, a través de lo que es proyectos. La señora Edna también nos hizo llegar todo lo que fueron vallas, jabalinas, balas, y con eso pudimos generar esta presentación, por así decirlo, a los Juegos Deportivos Escolares. De manera aparte, nosotros como club también estamos postulando a subvenciones municipales. Ya lo dejamos igual de manifiesto el día de hoy en el consejo, a través de Daniela, que la verdad ha sido un apoyo fundamental para nosotros, no solamente en la parte administrativa para, por ejemplo, postular, sino que también en la parte emocional, porque los chicos le tienen mucho cariño.
2: Me parece.
3: Desde la misma escuela también se agradecer también al director, que desde la misma escuela también ha generado la compra de materiales. Entonces, por el momento estamos bien, pero el material obviamente se va fatigando.
2: Hay que soñar, por esto. Hay que soñar.
3: Sí, ¿no?
2: Tener una pista futuro acá. Hacemos un llamado a la gente que pueda donar un terrenito para hacer una pista. Como de
3: sería ser. Genial. Sería genial.
2: Oye, te queremos agradecer. Cristóbal es parte del staff también de la radio, así que cuando esté con tiempo se viene para acá para seguir discutiendo entre Colo Colo, la U, la Serena, Coquimbo y todos lados. Don Juan Pizarro, te quiero hacer una pregunta.
1: No, y otro, recordar, Cristóbal, de que usted tiene una visita el jueves a la Serena, al IND, ¿no?
3: ¿Cómo? Ah, sí. Sí, bueno, qué bueno que lo menciona. El día jueves vamos al IND porque se nos hace la entrega oficial de la indumentaria deportiva, es decir, el buzo y las poleras que los chicos van a utilizar para representar a la región de Coquimbo. Entonces, claro, es un momento súper
2: bonito para los niños, ¿verdad?
3: Sí, súper lindo.
2: Qué bueno.
3: Súper lindo.
2: Cristóbal, te queremos agradecer el contacto. Estás en La Serena, me imagino, así que lo esperamos el jueves cuando pueda. Usted sabe, su casa aquí, el programa Llevamos el Fútbol. Y nada, pues felicitarlo y a seguir bregando por sus jóvenes. ¿Ok, don Cristóbal?
3: Ya, pues muchas gracias.
2: Ok. Ahí está nuestro amigo Cristóbal Garay, profesor de aquí de Monte Grande, encargado de este grupo de atletas, llamado Club de Atletismo de Paihuano.
1: Es un gran logro.
2: Es un logrísimo. Pero acuérdense que Don Nelson Julio dijo que aquí igual habido también algunos seleccionados regionales que antiguamente.
1: Está bien, pues sí,
2: claro.
1: Ojalá hubieran mucho.
2: Don Nelson Julio tiraba la jabalina, ¿se acuerda?
1: ¿Y la tira?
2: Sí, no sabían si era por deporte salir a cazar.
1: ¿Ah?
2: No sabía si era deporte o salir a cazar. ¿Ah? Así es. Ustedes son muy peladores, chiquillos, se dan cuenta, ¿no?
1: Somos.
2: No,
1: somos.
2: Pero ¿por qué me meten a mí si yo no estoy hablando?
1: No, él no se mete nunca.
2: Yo no estoy hablando nada.
1: No se mete nunca.
2: El profe.
1: Usted debe haber sido súper bueno para el fútbol.
2: Yo, buenísimo. Julio, pregúntelo a
1: yo nunca
2: Pizarro.
1: Lo vi jugar, pero no. Puta que es cachañero.
2: Sí, no, ¿ah? Yo jugué mucho. Mire, yo le diría, bueno, hablando de fútbol, me cuentan que jugó la selección de Vicuña con dos jugadores, tres. ¿Ah? O dos, uno que se quedó afuera porque, porque le preguntaron, ¿podéis jugar? Dijo no, y se quedó afuera, por favor. Y fíjese que en, según la información que nos llegó, bueno, que se, ya anda, está claro, ¿eh? El adulto empató a 4 y la sub 17 ganó 3-1, anda Coyo.
1: Sí,
2: sí, pues sí. Anda Coyo. Así que buen resultado para la.
1: En San Isidro.
2: Claro, en un campeonato que ya comenzó, ¿eh? Bonita la cancha de San Isidro, ¿eh? Estaba bonita.
1: Sí, estaba bonita.
2: Sí,
4: el tambo está aquí ya.
2: Que ya sí, la del tambo está ya. Hay unos problemas ahí con las canchas, pero.
1: Sí, por el material.
2: No se había autorizado el material. Oye, Macarena García Cortrera dice: ¿por qué no está en el Sol Julio? La misma pregunta hacemos nosotros. Sí. No sabemos dónde está.
1: No lo encontramos.
4: No, lo encontramos en su casa.
2: No, queremos informar a.
4: ¿Está informado Carabinero entonces?
2: A extranjería.
4: Sí, extranjería, sí.
1: Quiero hacer un detallito. La selección de Vicuña.
2: Ya.
1: Empató 4-4. Y. Tres de los cuatro goles, o los cuatro, fueron de jugadores que jugaron en Colo-Colo de Paiguan. O son jugadores de Colo-Colo Paiguan. Imagínate las opciones que han perdido en Colo-Colo con esas cosas. Si están en la selección de.
2: Sí, pues.
1: Póngase las pilas, colocolinos.
2: Eso, ríete a su gente. Sí, no. En cambio, don Juan Pizarro está orgulloso de su gente.
1: No, sí, don Juan siempre saca el sombrero.
2: Yo estoy triste con la gente de Palestino.
1: También, este es otro caso. Este es otro caso.
2: El club de.
1: Sí.
4: Ojalá Palestino este año, el próximo año, se reintegre de nuevo, busque su gente, o se organicen y puedan participar en el campeonato. Sí, se le echa de menos, Palestino.
2: Se le echa de menos. Sí. Palestino. Oye, bueno. Ya nos quedan pocos minutos. Análisis rapidito el fin de semana. Universidad de Chile con Coquimbo Unido.
4: No, con la Serena.
2: Con Coquimbo jugó.
1: Con Coquimbo jugó.
2: Estamos hablando de los
4: partidos que se jugó.
2: Sí, lo que se jugó. Y un resultado. Yo creo que transparentó lo que ocurrió en el partido, donde hubo muchos ataques, donde el Mono sufrió harto, sacó hartos goles. Con harta suerte gana Universidad de Chile, pero gana el partido que era más ganable para la U que Coquimbo. Coquimbo se ve que viene una curva de rendimiento hacia abajo en lo deportivo y en lo físico, se nota mucho, con jugadores gastados, con la falta de Fernández atrás, que es terrible. Bueno, eso fue Coquimbo. La Serena, con un buen triunfo ante un Ñublense que no, JJ Rivera no lo ha podido sostener. Y bien La Serena, pero también sufriendo, pero sacando los puntos que debe sacar. Y ojo, que lleva 3 partidos ganados y 2 empatados. No es menor el rendimiento de.
4: Ha sido bastante bueno.
2: Ha sido bueno. Y puede meterse en competencias internacionales.
4: Y yo creo que para allá
1: tiene las posibilidades.
2: Para allá. Sí, sí, está. Es que justo La Serena, yo creo que viene justamente la curva de rendimiento en la parte deportiva hacia arriba. Y los otros equipos vienen con la curva de rendimiento hacia abajo.
4: Exactamente.
2: Y le está ocurriendo a Católica. Católica venía. Con una curva hacia abajo en los últimos partidos.
4: Estaba subiendo, ¿sabes?
2: Y ahora va viendo, a pesar de que Garnedo les ha salvado todos los partidos. Ojo, el arquero de La Serena, este chico Tapia, si no me equivoco.
4: Sí,
2: Tapia. Es el que le ha subido todos los bonos a Club Deportes de La Serena. Atajando lo imposible, pero también atajando lo normal. Que no ocurría con el otro arquero, que no atajaba lo normal. O sea, hay los goles de los tres chiflados.
1: Este niño Tapia ha jugado súper bien.
2: Yo creo que en este, desde el principio, La Serena estaría en otra ubicación con la cantidad de goles que le hicieron horribles.
1: Estaría metido ahí en.
2: Lanciota.
4: No. Varios partidos que se perdieron por eso.
1: Por el arquero.
2: Sí, no,
1: mal. Pero bueno, mal. Serena está dando que hablar y yo estuve en un programa deportivo, hicieron el equipo ideal y habían 3 jugadores de Serena más el entrenador.
2: Sí,
1: estaba hablando de la semana.
2: Sí, puede ser.
1: De la semana.
2: Pero todavía no hay un superlativo, o sea, puede ser este chico Varga.
1: Está Varga y está.
4: El que hizo el gol, el Ñublense.
1: Hizo el primer gol.
2: Sí. Ay, me olvidó el nombre, que es un jugador interesante, sí. Pero tampoco más allá de lo que.
4: Más,
2: no.
4: Más,
2: claro. Sí. Ahora, lo que están faltando son 9 en Chile, que no hay.
4: No tenemos.
2: No hay. El otro día escuchaba un diagnóstico súper triste de Brasil. Brasil, ¿sabes tú que Sao Paulo de Brasil tiene 3 extranjeros?
1: ¿En la selección?
2: No, el equipo de Sao Paulo.
1: El equipo de Sao Paulo.
2: Sí, el fútbol brasileño se ha llenado de jugadores de Europa incluso.
4: Extranjero.
2: Entonces, el tipo proyecto decía, no vamos a salir campeón nunca más. porque estamos llenos de jugadores extranjeros y los jugadores cabros, chicos que salían del barrio, todos los chicos que no me acuerdo.
1: El semillero.
2: Los cabros que después fueron promesas en el fútbol, no han rendido, o sea, no están saliendo. Los laterales, que eran unos tremendos laterales brasileños, no hay laterales hoy día. No hay.
1: Famosísimos los laterales que
2: y en Chile, los nueve no están saliendo.
1: No.
2: Fíjate que el único nueve que teníamos con esperanza, que era un grandote, que es el jugador de Cobresal, que ha pasado por Iquique, por todos lados, está terminando jugando volante.
4: Sí, correcto.
2: Rebotando pelotas en el medio.
1: Pino.
2: Y no tenemos la Serena, ¿qué nueve tiene?
1: Bueno, está el...
2: Fíjate que tan necesario un nueve que Colo Colo basa al fútbol en los dos nueves que tiene.
1: Claro.
2: En los dos nueves que tiene. Y la chimuchiburra de los jugadores que están al medio y todo lo demás. Y después tenemos el efecto nueve de Universidad de Chile, que mete al último minuto a dos jugadores nueve, que les rebota la pelota en el área. Y claro, y sale Arangui, que está jugando muy lateral. Lleva a la Chile a jugar bonito en el medio. Pero cuando tú tienes un centro delantero que Castillo de O'Higgins, de Rancagua.
1: Sí, Castillo.
2: Qué tremendo centro.
4: Es más típico, Castillo.
2: Es que a lo mejor no juega bien, pero la mete adentro, que es lo importante.
1: Está ahí, en Serena tiene a Rubio, que no funciona.
2: Pero que si Rubio no juega de nuevo. Sí. Más meta ahí al Rubio no es. El otro, si Serena tiene el Enrique, pero ese es más falso que billete de 500 pesos.
1: Ya está
2: ese,
1: la curva.
2: Acuérdate que estuvo en Europa, por todos lados,
1: sí.
2: Pero nunca ha sido un 9 que ha marcado diferencia. Se perdieron los 9 y los 10.
4: No, ya mucho rato el día ya no existe. Ya.
1: Nos va quedando San Pedro, ¿no?
2: Es que por eso digo la importancia del 9 en Católica, imagínate. El 9 que lleva 23 goles en 22 partidos. Y San Pedro ha hecho unos goles de rebote que llegan
4: también, claro, no son
2: entonces,
4: así tan vistosos como que sea un 9-9.
2: No tenemos gente preparando para el medio, molestar al arquero.
4: Que esté ahí paradito en el área ahí.
2: Sí. Lamentablemente el fútbol es así. Eso es lo que ocurrió en el fútbol chileno. ¿Ok? Serena está súper bien. Ojo que Serena está Coquimbo está mirando para abajo
4: a la Serena ahora.
2: A la Serena. La Serena mirando abajo.
4: Hace rato que estábamos hablando de Coquimbo, que Coquimbo viene.
2: Pero bueno, queda mucho todavía.
1: Quedan 8 partidos.
2: Y no se enoje con Juan Pizarro, me está mirando feo porque no estoy hablando de Colo Colo.
4: No, yo estoy
2: Colo Colo, bien, pero.
1: También viene como.
4: Que no hizo, sí. Hizo mal el empate con Guachipato, lo hizo mal.
2: ¿Sabes lo que yo creo? No me rete, ¿eh? Que Mociña no es tan así como...
4: No.
2: Lo estás reconociendo.
4: No, sí, a mí...
2: El otro día decían, es que un arquero que no ha recibido mucho todavía, entonces no lo podemos... Pero es que hay dos jugadas claves.
4: Y esas fallas las tuvo en el primer partido que jugó con la Española y ahora. Son típicas dos jugadas.
2: Es que yo siempre lo he dicho, no es por molestar a la gente de Colo-Colo, porque les tengo mucho cariño a la gente de Colo-Colo. Pero mucho cariño. Pero harto cariño le tengo.
4: Sí, viene para acá.
2: No, si le tengo harto cariño. Harto cariño.
1: Lo mira con ojos azules.
2: No, yo estoy mirando. No, si yo estoy diciendo que le tengo harto cariño, mucho cariño.
1: Yo no le tengo cariño.
2: Cariño de abrazo.
1: No me gusta la actitud. Por ejemplo, yo no puedo. No entiendo lo que hizo Correa, por ejemplo.
2: Pero usted no quiere a la gente Colo-Colo.
1: No.
2: No la quiere.
1: No.
2: Pero
1: lo que sí,
2: pero ¿por qué no
1: me
2: la
1: gusta
2: quiere?
1: El fútbol, creo que
2: no tienen,
1: hubo un momento en que Colo Colo estaba jugando, era el mejor equipo de Chile que estaba jugando fútbol.
2: Entonces le tiene cariño.
1: No, es que me gusta el fútbol.
2: Ah, ya, cariño.
1: Claro. Sí. Y lo otro que les valoro es que le dieron una oportunidad a los jóvenes.
2: Mira, ¿viste cómo se van abriendo las personas al cariño, a la emoción, al abrazo, al abrazo entre colocolinos y de la Chile, a esa fraternidad que tenemos que estar juntos siempre?
4: Como hermanos.
2: ¿Eh? Oye, yo le quería contar de que yo siento que se van a enojar conmigo, pero Mociña, aparte de que todo el mundo sabía que era un efecto marketing, todo lo demás, pero también hay que reconocer de que el hombre... jugó en la segunda división en Portugal. se era el único arquero para nominarlo en la selección.
1: Hizo un partido bueno y con eso
2: sí,
1: se acabó.
4: Yo creo que Mosilla,
2: yo me acuerdo de un partido de la Copa Chile donde jugó un equipo que se llamaba no sé cuánto, Tricolor de Paine, la Copa Chile, por decir un nombre, con Colo Colo había un arquero gordito que era un amateur. ¿Sí? Pero estaba jugando la Copa Chile.
1: Sí,
2: y se mandó como 7 tapadas.
1: Así
4: lo alabaron mucho.
1: Separado del suelo y tapado de nuevo.
2: Sí, pero estoy seguro.
1: Era como Mateo.
2: Claro, yo siento que es el mismo efecto.
4: Sí, yo pienso que.
2: Es el mismo efecto.
1: Ustedes se enojaron conmigo en uno de los días de programa. Se enojaron cuando yo les dije que este caballero venía a quitarle el puesto a un joven que a nosotros nos puede servir a nivel de selección.
2: Sí.
4: No, yo pienso
1: ya
4: que
1: se lo quitó.
2: Oye, Mosilla, y ahora en septiembre Mosilla se va a Europa a jugar la fecha FIFA. Y Moreira va a un sudamericano como seleccionado nacional. Y Colo Colo se queda con un tercer arquero que es un juvenil. ¿Y te imagináis que ese arquero la rompa?
4: También, pues.
2: Ya. Oye, yo me quedo con el arquero Tapia. Con el arquero Tapia de la Serena. Yo creo que ese va lejito a ser uno de los mejores arqueros.
1: Este niño que juega en Colo-Colo también tiene muchas condiciones. Sí,
2: ya. ¿Viste que quería la gente de Colo-Colo? Que la gente de Colo-Colo. Sí, te tiene cariño, te tiene cariño.
1: Muchas condiciones.
2: Oye, yo quiero contarles que te recibí un llamado de don Wilson Vázquez, ex utilero de la selección chilena, y me comentó que ya está casi lista la visita de los chiquillos de la segunda semana de octubre de la selección de creadores de contenido de Chile aquí a Viscoelqui por una pretemporada, así que le vamos a estar comentando eso muy muy luego. Ellos ya tienen planificado el viaje y todo lo demás. Va a estar muy entretenido, ¿eh? Así que vamos a recibir a una selección chilena acá en Viscoelqui. Y chiquillos, no tenemos que ir porque viene Vistazo Deportivo. ¿Ah? ¿Algún saludo, Hugo? A la gente Colo Colo. Saluda a la gente Colo Colo.
1: De Paiguano.
2: Eso, de Paiguano.
4: Sí, oye, no olvidar, el domingo juega la Chile con
2: la Serena. Con la Chile. Pero sí. Eso lo tenemos que comentar el jueves. Y vamos a regalar entrada. Por si alguien quiere ir. ¿Usted va a ir?
1: ¿Usted quería ir?
4: Sí, quiero ir a la Serena.
2: No, si usted también tiene cierto cariño, cierto cariño a la Chile. ¿Para qué estamos con cosas?
1: Va a ir a ver a la Serena, va a ir con
2: la camiseta. No, sí, don Juan también quiere a las Chiles.
4: Sí, sí, en el fondo no. Es deporte en el fondo.
2: Sí. Ya.
1: Pero bueno.
2: Nos vemos.
4: Nos vemos, muchachos.
1: Nos vemos el jueves.
2: Sí, yo quiero invitar.
1: Si Dios quiere.
2: Y la ramada, invitarlos a todos, porque 18 y 19 en Viscoelqui, la remojada solidaria, 18 y 19, inauguración el día 18, a partir de las 14 horas, entrada gratuita, solamente tiene que llevar alimentos no perecibles hasta las 20 horas, esa es la entrada, para acudir en ayuda de algunos vecinos de la comuna de Paihuano que no la pasaron muy bien, así que la remojada, porque puede que estábamos remojados, ¿eh? Con la solidaria, así que lo esperamos. 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Así que disfrutar de esta gran ramada.
1: Yo 2026. Creo que le va a ir bien, ¿eh? Porque no se está escuchando que hay muchas ramadas.
2: Es que aunque hay.
4: La comuna es una sola.
2: Sí, es que no, aunque
1: aquí,
2: hay.
1: Aquí
2: la gente la va a pasar bien.
1: Es bueno.
2: Acá. Sí. Ya, nos vemos.
4: Nos vemos, muchachos.
1: Chao, chao.
2: Chao, chao.

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3: Muy buenas noches, bienvenidas, bienvenidos a una jornada más de Vistazo Deportivo a través de la radio Pisco FM. Noche de día martes, 8 de septiembre del año 2026. Estamos iniciando, por supuesto, faltan 10 días para las fiestas patrias, 10 días nomás. Estamos a 8 ya, faltan apenas 10 días para iniciar lo que es el festejo patrio. Por supuesto, estamos ya instalados en nuestro estudio, corriendo, agitados, pero bueno, aquí estamos. Oh, muchas gracias. Aquí me trajeron un brebaje de los dioses para amenizar esta jornada. Y Juan Alberto Vera, que ya está llegando al estudio principal de la radio Pisco FM para iniciar nuestro vistazo deportivo, mientras ya vemos ahí en pantalla a nuestro querido, al nunca bien ponderado, pero grande, grande como él solo, el querido Luis Orlando Cadena, nuestro querido locomotora. Saluda a Juan Alberto Vera, que viene agitado ahí, pero inspiramos y votamos. Juan Alberto, ¿cómo le va? Buenas noches.
4: Hola.
3: ¿Todo bien?
4: Hola, Buti, bien, bien, corriendo.
3: Menos mal que hay ascensor, bueno, si no, sería peor esto. Pero aquí estamos.
4: No, tres pisos no soporto. Así que bien, bien, acá estamos, bien, al pie del cañón, como siempre. Así que para escuchar a Locomotora y...
3: Ya está Locomotora.
4: Las buenas nuevas.
3: Ya está listo Locomotora.
4: Sí, me imagino.
3: Está preparado Locomotora.
4: Desde las 7:30 debe estar preparado.
3: Pero claro, desde 5:55 está conectado.
4: Así que un saludo grande para todos.
3: Saludo grande. Bueno, vamos inmediatamente a saludar a nuestro querido Locomotora, que ya está conectado con... tengo un problema aquí. A ver, ahí sí. Le pongo stop aquí y escucho a Locomotora fuerte y claro como cañón, como todos los días martes. Querido Luis Orlando, muy buenas noches. Bienvenido a nuestro resumen de los martes. ¿Cómo anda todo? Lo escucho, ¿no? A ver, ahí sí. Ahí me escucho, ¿no? Ahí lo escucho, ¿no? ¿Hola? Hable. A ver. Chuta, estamos con problemas. Houston, atento Houston, a ver si tenemos alguna comunicación con Locomotora. Chuta, no lo escucho Locomotora, a ver. Vamos a solucionarlo, por supuesto estamos en vivo, en directo, Juan Alberto, tratando de que esto funcione, y por supuesto, ¿ahí sí o no?
4: Sí,
3: ahí sí, por Locomotora, sí. Es un mute, ¿no? Hay que mutear y desmutear, ¿verdad? ¿Usted está muteado o no? ¿O está con el micrófono encendido, Locomotora? Porque yo no lo escucho yo, y lo tengo desmuteado y todo, ¿eh? No sé qué pasa. No sé qué sucede, pero vamos a ver qué...
4: Dele play.
3: ¿Qué podemos hacer? A ver ahí, Locomotora. ¿Hola? ¿Ahí o no? Chuta, estamos con problemas. A ver. Momento. Ahora sí, a ver. Chuta, si estamos con... Estamos como día martes. Pero bueno, ya vamos a tomar ahí el contacto con nuestro querido Locomotora. No sé qué está pasando ahí. No sé si será un problema suyo o mío, Locomotora, pero... Yo tengo todo desmuteado para poder escucharlo en la mejor calidad de sonido y lamentablemente no me llega el coso. Sí, francamente no lo puedo escuchar. Así que a ver qué podemos hacer. Bueno, Cachito, mientras esperamos
4: nuestro querido...
3: Gattuso está on fire, está en reuniones,
4: bien,
3: estamos todos... Estamos todos vueltos locos hoy día, estamos todos vueltos locos con reuniones, con cosas. La previa del 18 es terrible, Cachoeira. Pero aquí estamos tratando de dar cara como corresponde.
4: Sí, siempre dando la cara, obviamente, más sobre todo en la...
3: ¿Está activado Locomotora? Si está todo el micrófono activado.
4: Dale, no sé por dale, qué. Locomotora, ponerle play.
3: Lo único que tiene que hacer es ponerle play. ¿Qué está pasando ahí?
4: Ese que es un triangulito así, ese es play. Vamos, play.
3: No, si está bien, si el tema es que no me están...
5: Hola.
3: Ahí está, maestro. ¿Qué problema teníamos? Bien. ¿Cuál era el problema? Ahí está, Locomotora, vamos, fantástico. Ahora te escucho como avión. ¿Cómo anda todo? Ahora bien, sí. Bien.
5: Había que subirle ya la ruedita de volumen.
3: Usted no me... No, te puedo creer.
5: No. Poné play, como decía ya.
3: Ponele play. ¿Cómo está Locomotora? Buenas noches.
5: Gran abrazo, muchachos, qué gusto en saludarles, qué gusto en estar con ustedes una vez más en la nueva jornada de martes.
4: Hay que darle volumen nomás, nada más.
5: Claro, era eso, ¿no? Era un detalle, ya se va solucionando de a poco. Bueno, muy bien, estamos. Muy feliz de estar junto a ustedes una vez más, una nueva jornada de martes, acá como siempre en Radio Pisco FM 91.5 y obviamente todas las multiplataformas. Muy contento de estar una vez más junto al gran equipo de Vistazo Deportivo, muchachos.
3: Exacto, por supuesto, con buena imagen y con buen sonido, ahora sí, como corresponde.
4: Cara bien, ¿eh?
3: Aparte, cara bien, sí. Exacto. ¿Vio la foto hoy día que subieron de los 80 del equipo de Vistazo? Muy buena.
4: Yo no me reconocí.
3: No. Pero usted de verdad, Cacho Vera, yo tengo que piropearlo. Usted se veía mejor en vivo, en directo en los 80 que esto arreglo de inteligencia artificial.
4: Sí, no sé.
3: Tenía mejor pinta el verdadero Cacho Vera ochentero.
4: Sí, no sé quién le mandó. Bueno, yo me imagino quién le mandó eso.
3: Sí, pero terrible. Pero bueno, no nos partió la foto esa.
4: Bien negativo. Pues.
3: Me siento muy perjudicado bien con la foto.
4: Negativo el hombre.
3: Sí, me siento muy perjudicado, la verdad. Tengo mejores fotos de Nia, pero bueno, esa es la cosa. Está de moda esto de cambiar las fotos.
4: Tienen que mandar después que gana Coquimbo.
3: Claro, exactamente, exactamente. Don Lucho, ¿cómo podemos, bueno, fin de semana de los primeros equipos fue ahí nomás, como final de cumbia? ¿Cómo estuvo el fin de semana de las figuras del mañana a nivel masculino y femenino? ¿Bueno, por lo menos, ¿no?
5: Sí. Ay, sí, no, estuvo bueno. Qué bueno. Ya venían de 2 semanas consecutivas los muchachos con resultados. Que no suelen ser habitual para Coquimbo Unido, y en esta oportunidad fue esos resultados que son muy buenos y que son una, entre comillas, normalidad que nos han puesto.

0: de local en las categorías más pequeñas, los más pibes, jugaron en la categoría sub-13 y sub-14, ambas con victorias para el elenco aurinegro. En la categoría sub-13 fue una victoria 1-0 con un tanto de Rodrigo Maluenda, el que permitió justamente al elenco pirata poder llevarse los 3 puntos. Y en la categoría sub-14 fue 3-1 el score, fue 3-1 el marcador, con tantos de Samuel Larez, y marcó por duplicado Emilio Rodríguez en esta jornada entonces de fútbol formativo. En la categoría más pequeña, 6-6, muchachos, en los más pibes, como dice el capitán.
1: Aguanten los pibes.
0: Claro que sí, los pibes que hicieron, la verdad, un muy, muy gran trabajo. Y que justamente lograron 6-6 en condición de local, como siempre, haciéndose fuerte ante un gran rival, ante un rival bastante complicado, como lo es el elenco de Iquique, que recordemos, en el torneo pasado estuvo presente en las fases finales, justamente por un punto y por diferencia también de goles. Entonces, es importante el poder ganar, y así también es importante tener una diferencia de gol ante el elenco de Iquique, perdón, que es uno de los más fuertes acá en la zona. Ya vamos después a la categoría de 15 y 16, en la cual lamentablemente el equipo aurinegro en condición de visitante en la 15 cayó 1-0, y en la categoría sub-16 pudo rescatar los 3 puntos, pudo traerse el botín con tantos de Martín Larraguibel, Jorge Morales y Maximiliano Olivares, que también viene marcando a semana consecutiva. 3-1 entonces el marcador en condición de visita ante un rival complicado como lo suele ser el elenco de Temuco en formativas. Logró ganar en la aurinegro en la 16 y caer por la mínima en la sub-15, muchachos.
1: Bien, bien, bien, bien, bien, porque ir de visita y traerse un triunfo siempre es bueno, frente a viaje largo encima con Temuco.
0: Sí.
1: Así que bien, bien por la 16, bueno, faltó ahí la sub-15, 1-0.
0: Así es, estuvo ahí entonces, mínima fue la derrota para la 15 y la 16 se trajo un muy buen resultado. Vamos también a los resultados obtenidos en la categoría sub-18 y sub-20, fueron resultados espejo, 1-1 ambas categorías. La 18 marcó Itans Blanco, y para la categoría sub-20 marcó Vicente Castillo. Entonces, 1-1 en ambos encuentros. Lo dicho anteriormente, el equipo de Temuco suele tener muy buenos jugadores en la zona de formativas, y justamente nutrir a otros clubes de la región, tanto de segunda, incluso también en la categoría de ascenso en el sur del país, y en este caso teniendo este resultado de los piratas que empataron 1-1 en la 18 y 1-1 en la 20 en el complejo deportivo Las Rosas, muchachos.
1: Estuve viendo un rato la sub-18, los últimos minutos, mereció ganar. Los últimos 10 minutos tuvo 2 o 3 situaciones claras de gol. Viene el arquero, estuvo ahí de Temuco. Y
0: Deportivo Las Rosas, muchachos.
1: Estuve viendo un rato la sub-18, los últimos minutos, mereció ganar. Los últimos 10 minutos tuvo 2 o 3 situaciones claras de gol. Viene el arquero, estuvo ahí de Temuco. Y en la 20 no lo vi, pero dentro de todo bien, bien por los resultados, porque se vio, por lo menos la 18 mereció ganar, así que bueno, a seguir trabajando, los 2 empates de local cuando estábamos acostumbrados a ganar, pero ¿te acuerdas cuando yo te bueno, antes el anterior, acuérdate el nombre que dijimos, de Tan Blanco, ¿no?
0: Sí, claro,
1: Tan Blanco. Haciendo goles,
0: Así es, y
1: siendo. ¿Y te acuerdas? Bueno, en la 18 hay un pibe, Echeverría.
0: Agustín Echeverría.
1: Agustín Echeverría, bueno, la verdad que me encontré con el padre, y el padre lo conozco hace muchísimos años, así que me alegré mucho que sea su hijo. Inclusive, cuando nos encontramos ahí, ¿qué estás haciendo acá? No, vino a ver mi hijo. ¿Cuál es tu hijo, Echeverría? No me digas, así que, bueno, no, si los escucho siempre, dice, sé que lo nombraste a mi hijo, dijo. Así que, qué bueno, ojalá que siga, porque es muy buen, o sea, que siga creciendo, y que ojalá algún día tenga una oportunidad arriba, porque bueno, el papá fanático de Coquimbo, él obviamente lo mismo, así que linda, linda sorpresa, de que lo nombramos al pibe, y conozco a su padre, así que me alegré mucho también de que sea su hijo y que esté ahí. Bueno, yo fui porque estaba mi nieto jugando también a esa hora, y justo agarré el final de la 18.